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1: Muy buenas tardes, El Salvador, ¿qué tal? ¿Cómo está en este martes 29 de septiembre? Ya casi despidiendo el noveno mes del año, ya con nosotros Josué Álvarez acá, se vino bajo la lluvia, pero aquí está listo y preparado para arrancar una edición más.
2: Buenas tardes a la audiencia del 104.9, buenas tardes Héctor, pues ya estamos preparados con Los Grandes de la Canción, el repertorio, también traemos canciones nuevas de solo éxitos que escuchaban. Uh-huh. Y aquí entonces.
1: Exactamente. Mire, por cierto, vamos a iniciar este programa con música de los Hapson que nos han pedido por ahí cuando era un jovencito. Me han pedido los Johnny Jets con Slupe. Por acá me están pidiendo Dos Corazones con Gali Galeano. También por acá, ¿qué nos piden por acá a través del WhatsApp? Hola.
3: Muy buenas tardes, fiestero.
1: Buenas tardes.
3: Les saludamos de Washington DC con Los Grandes de la Canción. Porfa, solo si se puede, de Manolo Galván. No te marches, abuelo. Estamos con la fiesta.
1: No te marches, abuelo.
3: No hay vida.
1: Ok, anotame esa canción. No te marches, abuelo.
2: No te marches, abuelo.
1: La vamos a incluir por acá. También nos están pidiendo por acá. Buenas tardes, Héctor, Josué. Quiero la canción de Armando Manzanero. Esta tarde, Villoverse. Vaya, viene con mucho gusto. Vamos a programar la música de Armando Manzanero. También por acá, ¿qué nos piden? Hola, fiesta, buenas tardes.
4: Buenas noches.
1: Buenas noches.
4: Héctor, gusto en saludarte de aquí de Carretera de Chalate hacia San Salvador, a la altura de Apopa. Héctor, me puedes complacer con una canción de José María Napoleón, pero no sé cómo se llama, fíjate, una que dice: nada te llevarás cuando te vayas. Esa.
1: Vaya, favor, perfecto, con mucho gusto. Excelente, yo se la busco. Mientras tanto, le damos play a esto, porque esto inicia y arranca así, señores. 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
2: agradecemos también
1: 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Vámonos con esto.

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1: Buenas tardes, el reporte del tráfico gracias a Impresa Repuestos. Comentarles que la calle Bernal se encuentra tráfico pesadísimo a esta hora de la tarde. También nos vamos para la 75 Avenida Norte. Sí, también las personas van transitando a la altura de Plaza Masferrer o el Redondel Masferrer, pues tráfico complicado en todos los sentidos. También a la altura del Redondel Luceiro tenemos un accidente de tránsito. Nos vamos hasta el Boulevard Constitución, donde encontramos tráfico pesado en ambos carriles. También Paseo General Escalón, la avenida La Alameda Roosevelt, pues tráfico un poco fluido, aunque empieza a congestionarse un poco a la altura de la 25 Avenida Norte. Nos vamos hasta por acá, nos vamos a la avenida Francisco Gavidia, donde encontramos tráfico pesado. La avenida Olímpica también está saturadísimo. Acá el Boulevard Venezuela, pues bastante complicado. Y la Alameda Manuel Enrique Araujo, tomar mucha precaución porque está complicado en ambos sentidos. 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
6: Con mucho gusto, 6:40, 6:40.
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0: Escuchamos a José José con la canción Volcán. 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Nos solicitan algo a cargo de Leonardo Fabio, Fuiste Mía un Verano. Recuerde que estamos con los grandes de la canción a través del 104.9 de Radio Fiesta. Buenas tardes.
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Escuchamos a Sabu, Vuelvo a Vivir, Vuelvo a Cantar en Los Grandes de la Canción, pero despedimos Los Grandes ya porque ya se marca eso de las 6 de la tarde con 56 minutos, pero nos vamos con algo que nos solicitan a través del WhatsApp, algo a cargo de Los Galos, Te Esperaré en Ese Parque Aquel. Somos el 104.9 de La Fiesta, siga acompañándonos, vamos hasta eso de las 9 de la noche con más música y más éxitos a través de esta frecuencia. Nos despedimos de Los Grandes con esto de Los Galos.

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3: 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La hora es
4: 7 de la noche con un minuto, 7 con 1.
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y yo. Mili y su orquesta, tú y yo, sonando a esa hora de la noche, ya 7 de la noche con 11 minutos a través del 104.9 de Radio Fiesta. Ustedes todavía van con destino a su casa, ya están en su casa, ¿cómo van? Coméntenos en esa noche. Bueno, la tarde también estuvo bastante, pero bastante lluviosa. ¿Dónde nos sintonizan? ¿Dónde van? ¿Cómo están? Vamos por acá a actualizar un poco el clima, a ver cómo está allá afuera. Dice por acá, en ese momento se registran lluvias con actividad eléctrica de manera moderada a fuerte e intensidades en sectores de los departamentos de San Miguel, Cabañas, Chalatenango y Cuscatlán. Se espera que estas lluvias continúen abarcando más sectores en la zona central del país, incluyendo sectores como el área metropolitana de San Salvador, durante los próximos 45 minutos. No se descarta la caída de granizo, así que tomar en cuenta todas estas indicaciones. Ustedes, donde están escuchando el 104.9, pues está lloviendo. ¿Cómo está el clima? Repórtese con nosotros. Las diferentes líneas habilitadas. También vaya y búsquenos en Instagram, que nos encuentran como Radio Fiesta 104.9, porque sin la fiesta no hay vida.

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0: Buenas noches, César Cortés, la canción Preso, escuchando a través del 104.9. También nosotros seguimos con más. Sígase reportando con nosotros a las diferentes líneas totalmente habilitadas a esta hora de la noche. Vamos a actualizarnos un poco también con el tráfico. Seguimos con bastante tráfico complicado a la altura del Salvador del Mundo. Bueno, en el sentido del Paseo General Escalón tenemos un poquito de tráfico. También en la Avenida Olímpica, donde más, 79 Avenida Sur. También acá a través de Avenida El Almendro, un poquito de tráfico, poquito. Donde sí tenemos bastantes en la Avenida Jerusalén. ¿Usted dónde va a esta hora de la noche? Escuchando el 104.9. Si se van a involucrar también, si se van a incorporar a la carretera panamericana, pues un poquito fluido, poquito. Preso. Si usted va por el Boulevard Los Próceres, tenemos poquito tráfico, bastante fluido a esa hora de la noche. ¿Dónde más? ¿Dónde? Donde encontramos bastante carga vehicular. Ajá, y que usted diga, ay, está saturado un poco. La 49 Avenida Sur, pues está bastante fluido. Si van en sentido hacia involucrarse al Boulevard Los Héroes, ¿verdad? Está bastante fluido. Donde encontramos bastante tráfico es en la Alameda Juan Pablo II, en ambos carriles, en ambos sentidos. También tenemos como accidente de tránsito también en la Avenida Los Andes. ¿Dónde más? ¿Dónde? Coméntenos usted a través de WhatsApp, a través de Facebook, donde usted quiera comunicarse con nosotros. Seguimos con más, La Banda de Cuero. Yo no fui, entonces ¿quién fue?
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7 de la noche con 50 minutos, seguimos con más música. Por acá me dicen, José, ¿me puedes complacer con algo de La Raza Band? Te sintonizo en Santa Ana. Buenas noches.

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0: Buenas noches, seguimos con más. También dice por acá, hola, feliz noche. Les saludo desde la Hacienda San Andrés, carretera Ciudad Arce. ¿Cómo están? También tenemos notas de audio a esa hora. Buenas noches.
1: Buenas noches, Josué. Me podría complacer con la canción Labio de Miel de la artista San Vicente, por favor.
0: Sí, sí puedo.
1: Gracias.
0: Ahorita.

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Buenas noches, ya se marca eso de las 8 de la noche con 46 minutos. Somos el 104.9 en la noche del martes 29 de septiembre.

pan. Buenas noches, gracias por siempre acompañarme. Mi nombre es Josué Álvarez. Si Dios así lo permite, pues nos escuchamos el día de mañana en punto de las 6 de la tarde a través del 104.9 de Radio Fiesta. Ven a seguirnos a las redes sociales. Nos encuentran en Instagram, Facebook, X, TikTok como Radio Fiesta 104.9. Que tengan una excelente y bendecida noche de martes 29 de septiembre. Nos escuchamos mañana. Buenas noches.

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4: 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Yo le decía a mi hijo, yo me voy a morir, hijo. 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Y pues, pero gracias a Dios, aquí vine a hallar mi salvación de mi enfermedad que tenía. Y bendito Dios al hermano y pues que puso manos en mí, Diosito, que me ha sacado bien de todo esto que yo tenía.
5: ¿Ha sentido algún cambio en esta semana que hemos venido trabajando en ti, que hemos puesto oración y tratamiento espiritual sobre tu vida? Cuéntame.
4: Pues mucho, bastante, porque yo ya no me siento igual, yo ya siento ánimo de, pues, de hacer mis cosas, yo ya no me canso, yo mis pies ya no me duelen, ya no se me duermen. Pues yo sí he sentido una gran mejoría, bendito Dios. Pues no me canso de darle gloria a Dios y al hermano, pues, que puso manos en mí. Y me siento feliz, dichosa y gracias.
5: Bueno, ¿y cuál sería ese consejo para aquella persona que sufre una enfermedad rebelde? Aquella persona que está teniendo un quebranto en su economía, una mala racha con su pareja y que no le encuentra solución y se cierra a buscar esa ayuda espiritual, cuénteme, ¿cuál es ese consejo? ¿Nos recomendaría usted?
4: Sí, claro que sí, yo los mandaría, pues, que busquen aquí donde el hermano Saúl, pues yo sé que él sí tiene poder por medio de Dios, ¿verdad? Porque uno sin Dios, pues, no es nada, pero él sí tiene fe en Dios y en las manos de él que él pone, que sí lo saca adelante a uno y lo alivia de todo lo malo que uno trae.
5: Bueno, muchas gracias por tan sinceras palabras. Que mi Dios te bendiga.
4: Amén.
5: Muchas personas viven fracasos, fracasos de salud, fracasos de economía, fracasos en el hogar, fracasos en la relación sentimental y algunos se dan por vencidos. Algunos dejan de luchar y lo único que hacen es quejarse, maldecir y renegar por todo lo que sucede en su vida. 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
6: Buenas tardes, me llamo Rosa Sequeña. Mi fecha de nacimiento es el 29 de diciembre del año 1982. Mi pregunta mía es que yo me siento desorientada, me siento triste, no me salen bien las cosas, no me rinde el dinero. Acaba de perder a mi hijo, murió mi hijo. O sea, todo me sale mal, no sé por qué razón, yo no, yo no puedo salir adelante.
5: Bueno, hija, primero que todo, mucha fuerza por la pérdida de tu hijo y acerca mucho tu corazón a Dios y tus palabras a la oración. Bueno, hija, en el desacierto económico, si se logra ver acá, entran llamadas, cancelamos llamaditas para continuarte dando tu respuesta. Si se logra observar acá que hay trabajo fuerte, hay deseo de prosperar, hay deseo de salir adelante. Es una persona, hija, que a pesar de tener cargas emocionales fuertes, siempre se levanta con ánimo, con actitud. Una persona muy optimista de que todo va a salir bien y de que todo va a mejorar. Pero fíjate que sí veo bloqueos en la parte económica. Tienes que cuidarte mucho de las personas.

para lo que necesitas también terapia en lo posible para que puedas recuperarte de una manera positiva. Y lo segundo, la afectación económica, producto de un bloqueo que veo que hicieron acá de cierre de caminos. Tiraron cositas y esas cositas lamentablemente tocaron tu aura y estás viendo bloqueos económicos. Tienes que saber separar los problemas porque pueden las dos cosas juntarse como lo están haciendo y llevar tu vida por un camino, hija, donde te vas a sentir sin salida. Mi recomendación para ti, ven de manera presencial. Acércate a uno de nuestros consultorios para poderte ayudar, para poderte colaborar en tu caso, porque si necesitas ayuda personalizada, poder abrir los caminos para que mejore la suerte. Bueno, continúen llamando, continúen participando, pueden enviar su pregunta a través de WhatsApp, estamos en vivo y en directo para que participe. No deje pasar el tiempo, que el momento es ahora. No dejar para mañana lo que puedes hacer hoy. 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Bueno, un participante más nos comparte su fecha de nacimiento y nos comparte su nombre. 3 de septiembre 1972, dice llamarse Juan. Su pregunta es, hermano Saúl, ¿por qué siento que cuando llego a mi casa me quedo sin energía y me pongo como irritable, como que no quiero que me digan nada, y cuando estoy en la calle me siento cabal? Bueno, tienes que tener mucho cuidado en horas de la noche. Cuando te acuestas a dormir, cuando te acuestas a descansar, hay momentos donde empiezas a sentir desespero. Empiezas a sentir como calor, empiezas a sentir como que el sonidito de los zancudos, de los animales, de los grillos, como que todo te fastidia, como que todo te molesta. Empiezas a tener un comportamiento y una actitud que te sofoca, te empieza a dar calor, te dan como ganas de tirarte agua encima, te dan como ganas de coger camino para otro lugar. Tienes que tener mucho cuidado con eso porque veo que hay una disputa terrenal. Veo que en estos momentos hay algunos documentos en trámite, hay una herencia que se está pues asignando a las personas que les corresponde y por ahí a usted me lo quieren ver apretado. ¿Qué quiero decir con que me lo quieren ver apretado? Que lo quieren ver, hermano, que no salga beneficiado como los demás. Tenga mucho cuidado si usted ha pensado en tener algún viaje, si ha tenido de pronto algún pensamiento de mudarse de esa casa que está heredando a otro lugar por vacaciones o por temas de trabajo, porque se puede ver comprometido ese lugar. Sí veo peleas por sucesiones terrenales, acá me lo marca muy claro. Ten mucho cuidado entonces, hermano, con esos problemas familiares que se están presentando, porque pueden llevar pues tu vida a tener diferentes problemas en diferentes campos, ya no solamente en eso, ¿de acuerdo? Mi consejo sería de que solucione ese problema y de que busque la manera y la forma de poder cerrar esos trámites notariales que estás llevando a cabo, hermano, ¿de acuerdo? Esa es la razón por la que no te sientes cómodo en ese lugar, porque quieren que te vayas de ahí, así que mucho cuidado y te dejas sacar de ahí. Bueno, continúen llamando, haciendo sus preguntas, muchas personas llaman como el hermano y dejan su pregunta en cabina para que me la tramiten. 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

0: 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Bueno, y recuerde bien que si quizás usted ha buscado alguna ayuda espiritual a través de internet, a través de las redes sociales, y le han pedido información personal, le han pedido dinero y no le han ayudado, no le han colaborado con aquello en lo que usted requiere esa ayuda espiritual, le invito a que saque el tiempo, a que saque el espacio y venga a algo real, algo genuino, algo sincero, en lo que todos los días de manera presencial ayudamos a las personas. No nos escondemos detrás de un computador ni detrás de un celular. Es tradición recibir ayuda espiritual. Es algo que viene desde nuestros ancestros, el poder servir a los demás para que batallen con diferentes problemas que de manera natural no se le encuentra una solución. Si usted tiene algún problema de salud, que ha visitado médicos, se ha practicado tratamientos, si ha hecho exámenes y nada le da mejoría, no pierda más el tiempo buscando ayuda que no le soluciona su problema. Venga a mi consultorio, venga a uno de nuestros centros de ayuda espiritual para que vea cómo con su fecha de nacimiento y con una lectura de su campo aural le ayudaremos a conocer el origen de lo que tiene y cómo lo vamos a combatir con la oración, con lo natural, con lo milenario, lo heredado por nuestros ancestros para que lo sigamos utilizando en nuestro presente. 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Le ayudamos a conocer si alguien le tiene envidia de esa persona que ha venido colocándole trabas en el camino para que usted no triunfe en el amor, en la salud o en el dinero, se lo ayudaremos a revelar. 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Bueno, y siempre invitarle a que le agradezca a Dios todas las noches. Muchas personas me dicen, hermano Saúl, ¿por qué cuando nos invita al consultorio usted habla un poco serio? Bueno, muchas veces hay que hablarles con seriedad, muchas veces hay que abrirles los ojos para que les puedan entrar las cosas de manera sabia. Y es que cuando nos dicen todo bonito y a la mano, no entendemos. Así que toca hablarle para que presten atención. Que mi Dios nos bendiga.
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1: Muy agradecido con usted, maestro. Gracias por haberme ayudado en esta terrible situación que tenía con mi pareja. Gracias a usted, ahora me va bien. He vuelto a retomar mi relación con ella y me siento muy agradecido, maestro. Usted sí cumple. Muchas gracias, maestro.
2: Muy buenas noches, mi querida audiencia, y gracias a los testimonios de que nos están compartiendo. Problemas de pareja, problemas de salud, problemas en el negocio, problemas financieros. Recuerde de que usted puede participar activamente mandando su mensaje de WhatsApp al teléfono 7206-1057. 7206-1057. Este día martes, donde quizás su día no ha sido el más favorable, donde usted se siente angustiado, preocupado, porque no sabe qué hacer, qué camino tomar. 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Así es, mi familia. Hoy quiero compartir con ustedes un tema, pero muy importante. Y este tema se trata acerca de la ley de la siembra y la cosecha vibracional. ¿Por qué es importante? Porque lo que uno va sembrando, eso va a ir cosechando. Y eso es lo que vamos a tratar. Así que bienvenidos a Quimio Espiritual, su espacio diario de transformación y elevación de conciencia. Yo soy el maestro Alejo y hoy vamos a explorar una de las leyes universales más poderosas, la ley del karma o la ley de la siembra y la cosecha. Todo lo que emita usted, sus pensamientos, palabras y acciones, es una semilla que inevitablemente va a dar sus frutos, frutos buenos o frutos malos. ¿Por qué les digo malo? Porque hay personas de que solo andan queriendo dañar al prójimo, viendo cómo ponerle el pie para que la otra persona caiga. Y después se pregunta por qué le va mal en la vida, por qué el rencor, el odio, ese resentimiento no lo deja en paz, en tranquilidad, no lo deja dormir. Por eso es de que hoy vamos a descubrir cómo vamos a sembrar para prosperidad, cómo vamos a sembrar para tener una mejor armonía en el hogar, cómo tener amor, cómo poder cosechar para tener una vida plena. Así que por favor acompáñenme en este recorrido de 15 minutos que quiero orientarle, ayudarle para que todas las cosas empiecen a cambiar y a mejorar, porque a menudo nos quejamos de las circunstancias que nos rodean, relaciones difíciles, escasez o malos entendidos. Sin embargo, en este programa, en Alquimia Espiritual, le recordamos que el universo funciona como un gran espejo. No recibes lo que deseas, recibe el reflejo de lo que usted está emitiendo al mundo. Si siembra críticas, envidias o amarguras, no puede esperar cosechar paz ni abundancia. Por el contrario, cuando se acostumbra a bendecir el éxito ajeno, a regalar unas palabras amables o a actuar con honestidad, aun cuando nadie lo está viendo, está depositando crédito vibracional en el banco del universo. La siembra es siempre optativa, pero la cosecha es inevitable. Si quieres cambiar los frutos de su vida, primero debe de cambiar la semilla que está usted plantando, mi querida familia. Y recuerde de que muchas personas de mal corazón, tarde o temprano, van a cosechar lo que han sembrado. Así es, por eso es de que este espacio es para ayudarle a usted a reflexionar, a cambiar, porque uno quiere pagar el mal con mal y eso no es así. Hay personas que me dicen, maestro Alejo, yo quiero es vengarme. ¿Para qué usted lo va a hacer? Deje de que la vida también le pueda cobrar esa factura. Lo que sí le recomiendo es de que si usted quiere profundizar, si usted sospecha de algo, tiene problemas de pareja, tiene problemas en el trabajo, tiene problemas económicos, financieros, el negocio, la tiendita, el vehículo se le pasa arruinando, usted no sabe qué hacer, lo invito para que en este momento, a esta hora de la noche, marque 7206-1057. 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Quiero ayudarle a que su vida cambie, mejore, salga adelante. No permita que su vida entre en un caos, en una destrucción, de que usted no sabe qué hacer por confiarse de personas. Yo quiero que, así como nuestro amigo que nos regaló el testimonio al inicio del programa, que tenía problemas con su pareja, nosotros le ayudamos y le orientamos. ¿Y saben qué? Muchas personas piensan de que tener problemas de pareja es sinónimo de infidelidad. Y no es así. Es sinónimo de personas que no lo quieren ver felices, porque a ellos era un familiar de que los ponía en contra, se inventaba cosas. Y lo peor, que le creía. Y ahí es donde se vinieron a quebrantar sentimientos, a faltarse el respeto, y eso no debe de ser así. Buscando ayuda, marcando al teléfono 7206-1057, platicando con nosotros, le hemos ayudado y asesorado. Así también como nuestro amigo de que quiere compartir este bonito testimonio con todos ustedes, ponga atención y ya regreso con el programa de Alquimia Espiritual.
3: Sí hay sanación. Ante todo tenemos que tener mucha fe, porque eso es lo primero, que tenemos que tener fe. Y sí, ahora vivo bien con mi familia. Somos una familia muy unida. Entonces, desde que yo visité al hermano Maya, mi vida ha cambiado mucho.
2: Qué bueno es escuchar esos testimonios, que las vidas cambian. ¿Y cuánto tiempo quiere usted seguir esperando para poder recibir bendiciones? Quiero pasar también a un espacio de consultas y respuestas que me lo han mandado a nuestro número de WhatsApp al teléfono 7206-1057. Nos escribe Andrés y nos comparte: siento que soy muy bueno con la gente, pero a veces siento que no me valoran o que me pagan con ingratitud. Esto me da mucho enojo, mucho coraje, y me dan ganas de volverme egoísta. Mi querido amigo, muchas gracias por abrir su corazón. Es una trampa común de la mente esperar que el fruto venga exactamente de la misma persona a la cual usted depositó su semilla. Cuando usted ayuda o da más amor esperando recibir algo directo de esa persona, usted lo que está haciendo es un negocio, no una siembra espiritual. El universo no olvida nada de lo que hace desde el corazón. Si sembraste bien, la recompensa va a llegar, pero llegará por las vías y las personas que menos usted se lo imagina. No permita que la actitud ajena dañe la nobleza de su siembra, y eso es lo que usted debe de reconocer, porque usted piensa de que por hacer el bien a esta persona lo va a recibir, y esa persona puede ser desagradecida. Porque si usted lo hace desinteresadamente, usted está sembrando para futuro y recibir a manos llenas. Por eso es de que yo quiero orientarles, de que sea usted una persona feliz, próspera. 7206-1057 es el número de que usted debe de marcar. Personas que me están sintonizando a través de la internet, que me sintonizan en Estados Unidos, marque por favor. 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Este día martes quizás le ha ido mal y usted piensa de que ya no hay solución a sus problemas, pero recuerde de que aquí estamos para poderle ayudar y orientar. Hoy es cuando usted puede ponerle punto final a tanto dolor, sufrimiento, incertidumbres o dudas. En este programa, en el transcurso de estos minutos, hemos presentado dos bonitos testimonios, personas de que han depositado la fe primero en Dios y después en el conocimiento de los maestros de alquimia espiritual, donde queremos cambiar y mejorar, ayudarle a que todas las cosas cambien para su bienestar, para que usted se sienta tranquilo y no pierda la fe. Así es, mi familia, quiero de que usted pueda salir adelante. 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Quiero ayudar a que su vida cambie y mejore. No deje para mañana lo que pueda hacer hoy, antes de irse a acostar. Ya no vaya con esa preocupación que le está quitando el sueño, que se le da la 1, 2, 3 de la madrugada y se levanta cansado, pensando cómo hacer para solventar ese problema en el trabajo, ese problema de pareja, cómo hacer prosperar sus cultivos, cómo hacer para que sus animales no se le estén enfermando. Gente que se le está perdiendo dinero del negocio, confiando en personas equivocadas. Yo lo que quiero es que me dé la oportunidad, le extiendo mi mano para que venga lo más pronto posible y hayan cambios significativos en su vida, así como el testimonio que quiero compartir con todos ustedes a continuación.
4: En nombre de mi hijo Gómez, agradecerle al hermano, porque vieran que yo estaba en un alcoholismo, en una drogadicción de que no podía salir, pero gracias a la ayuda de él, entonces salí. Quiero agradecer al maestro porque me ayudó a mí y los puede ayudar a ustedes también, porque sí, salí de mis problemas, salí de todo. Y se los quiero recomendar mucho, porque es un gran maestro que los puede ayudar. Y gracias, gracias.
2: Tres personas diferentes, tres testimonios de éxito, problemas de amor, problemas de salud, problemas en el hogar. Usted está sufriendo con un vicio, con una enfermedad rebelde, una enfermedad de que usted nos explica por qué le está sucediendo a usted. Lo invito para que usted pueda venir lo más pronto posible a nuestra oficina consultorio y poderle ayudar. Porque quiero ayudarle a que a partir de hoy usted pueda sembrar de una manera positiva. Durante el día de mañana, usted va a elegir a tres personas con las que usted se pueda cruzar. Pueden ser familiares, compañeros de trabajo, incluso personas desconocidas en la calle. Mírelo a los ojos y mantenga una imagen en mente y di en silencio, con una intención pura. Te bendigo con paz, te bendigo con salud y te bendigo con la prosperidad ilimitada. Sienta como el deseo sincero de bienestar para el otro, limpia su propio campo energético. Al desear abundancia a los demás, le está enviando la orden a tu subconsciente de que la abundancia es algo bueno, cercano y disponible para usted también. Con cosas sencillas, prácticas, pero muy efectivas. 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No se pierda, por favor, el programa de Alquimia Espiritual, porque estamos llegando al final de nuestro encuentro de este día. Pero recuerde siempre, sembrar amor y cosechar a milagro. Que la luz ilumine sus pensamientos, que la paz guíe sus acciones y que las bendiciones se multipliquen en su hogar. Así que, mi querida familia, nos escuchamos el día de mañana en otro programa de Alquimia Espiritual para poderle ayudar a salir adelante, generar energías buenas, puras y positivas hacia usted y hacia los suyos. Les mando un fuerte abrazo a la distancia, que tengan una feliz noche y nos escuchamos mañana. Hasta la próxima.
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2: En el nombre del Padre, del Hijo y del Espíritu Santo. Amén. Padre nuestro que estás en el cielo, santificado sea tu nombre. Venga a nosotros tu reino. Hágase tu voluntad en la tierra como en el cielo. Danos hoy nuestro pan de cada día. Perdona nuestras ofensas, como también nosotros perdonamos a los que nos ofenden. No nos dejes caer en la tentación y líbranos del mal. Amén. Dios te salve María, llena eres de gracia. El Señor es contigo, bendita tú eres entre todas las mujeres y bendito es el fruto de tu vientre Jesús. Santa María, Madre de Dios, ruega por nosotros pecadores, ahora y en la hora de nuestra muerte. Amén. Gloria al Padre y al Hijo y al Espíritu Santo. Toda aquella persona que porte el milagroso Cristo resucitado tendrá éxito, prosperidad y abundancia en la salud, en el amor, en el trabajo, en la suerte, en los negocios, en los viajes. Todo lo que usted le pida con mucha fe al Cristo milagroso resucitado, Él se lo va a dar, porque es milagroso, es poderoso de verdad. Usted que allá en su empresa, en sus negocios, le ha ido mal, visítenos, lleve con fe el milagroso Cristo resucitado. Usted que vive enfermo, usted que vive enferma, usted que vive con dolores en el cuerpo, lleve con mucha fe el milagroso Cristo resucitado. Usted que trabaja en el campo, en la agricultura, en la ganadería y que no ve el fruto de su trabajo, lleve con mucha fe el milagroso Cristo resucitado. Usted que quiere realizar un viaje, visítenos para que le vaya bien en ese viaje. Usted que tiene familiares allá en los Estados Unidos, que tiene un familiar que esté lejos, visítenos. Lleven con mucha fe el milagroso Cristo resucitado. 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Usted que trabaja y lucha y que no le rinde el dinero, que no le rinde el visto, visítenos. Lleven con mucha fe el milagroso Cristo resucitado, que los va a proteger de enemigos, de tanta envidia, de tanta maldad. 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Tenemos una llamada. ¿Aló?
3: ¿Aló?
2: Aló, hermano. Dios me lo bendiga. Bienvenido a este su maravilloso programa Visión y Vida. ¿De dónde nos llama, hermano?
3: De Candelaria.
2: Regáleme su nombre.
3: Daniel Arcia Molina.
2: ¿En qué fecha nació Daniel?
3: Marzo del 60.
2: A través de mi conocimiento me puedo dar cuenta, tengo en mi mano derecha el milagroso Cristo resucitado, y me doy cuenta que usted se ha sentido mal, muy enfermo, mal de salud, pasa noches de insomnio, no duerme tranquilo, usted está sufriendo de dolores en todo su cuerpo, de la próstata, de los riñones. Hermano, también ha tenido muchas deudas, muy endeudado, no ha podido pagar las deudas, eso lo preocupa, lo angustia mucho. Y usted tiene un negocio en el mercado, una verdulería, pero el negocio va de para abajo, no se levanta. ¿Y sabe por qué a usted le ha ido mal? Hay terceras personas que lo quieren ver mal, le tienen mucha envidia. 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Usted ya ha visitado otros lugares y nadie le ha ayudado para nada, lo que ha perdido es tiempo y pisto. ¿Es verdad o es mentiras?
3: Así es.
2: Hermano, véngase con fe, visítenos para ayudarle. Dios me lo bendiga. 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Tenemos una llamada, aló.
4: Aló, me llamo María Elena, soy de Sonsonate.
2: Dios me la bendiga, hermana María Elena. Un saludo muy grande a todas las personas que nos escuchan y que nos han visitado de allá, de Sonsonate. María Elena, bendiciones para usted y toda su familia.
4: Me ha ayudado, tenía la pupusería, gracias a Dios, lo viste a él. Y mi esposo era Apolo, ya tenía problemas con mi esposo, todo se me iba abajo, pero gracias a Dios yo visité este hogar, me ha ayudado bastante y ahora mi esposo no toma, ahora mi negocio está arriba, todo el carro se le arruinaba cada rato, pero por la gracia de Dios, con la ayuda de ellos, he salido adelante.
2: Repita conmigo, milagro, aleluya.
4: Milagro, aleluya.
2: Hermana, usted es una de las personas afortunadas que ya nos visitó con mucha fe.

0: hogar. Su esposo tomaba mucho.
1: Sí, gracias a Dios ya no.
0: ¿Ya todos los problemas se han solucionado?
1: Todo está solucionado, gracias a Dios, con la ayuda de ustedes.
0: Nosotros le dimos un número para que jugaran en la Lotería Nacional.
1: Sí, gracias a Dios, $20,000. Gracias a Dios.
0: ¿Cuánto ganaron en la Lotería Nacional?
1: $20,000.
0: Milagro, aleluya, me llena de felicidad que la vida le haya cambiado, que la vida le haya sonreído a usted, a su esposo, a su familia. ¿Qué le aconseja usted a todas las personas que nos están escuchando aquí en este bello país del Salvador? ¿Si vale la pena que nos visiten o no?
1: Sí, vale la pena que nos visiten.
0: Hermana, yo le doy muchas gracias por su testimonio. Dios me la bendiga. Amén.
1: Amén.
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1: Pues yo venía bien mal, pues desde el día que aquí me vieron, yo me sentí una mejoría y bendito Dios, hoy me siento dichosa, completa, bien.
2: La primera vez que usted nos visitó por problemas de salud. ¿Cómo se sentía y cómo se ha sentido desde que le estamos ayudando?
1: Bueno, cuando vine la primera vez, pues yo venía porque yo me venía muriendo. Yo le decía a mi hijo, yo me voy a morir, hijo. Yo creo que ya son los últimos días que yo tengo de vida, pues se me cuidan. Y pues, pero gracias a Dios, aquí vine a hallar mi salvación de mi enfermedad que tenía. Y bendito Dios al hermano y pues que puso manos en mí, Diosito, que me ha sacado bien de todo esto que yo tenía.
2: ¿Ha sentido algún cambio en esta semana que hemos venido trabajando en ti, que hemos puesto oración y tratamiento espiritual sobre tu vida? Cuéntame.
1: Pues mucho, bastante, porque yo ya no me siento igual. Yo ya siento ánimo de hacer mis cosas. Yo ya no me canso. Yo mis pies ya no me duelen, ya no se me duermen. Pues yo sí he sentido una gran mejoría, bendito Dios. Pues no me canso de darle gloria a Dios y al hermano, pues, que puso manos en mí. Y me siento feliz, dichosa y gracias.
2: Bueno, ¿y cuál sería ese consejo para aquella persona que sufre una enfermedad rebelde? Aquella persona que está teniendo un quebranto en su economía, una mala racha con su pareja y que no le encuentra solución y se cierra a buscar esa ayuda espiritual, cuénteme cuál es ese consejo. ¿Nos recomendaría usted?
1: Sí, claro que sí. Yo los mandaría, pues, que busquen aquí donde el hermano Saúl. Pues yo sé que él sí tiene poder por medio de Dios, ¿verdad? Porque uno sin Dios, pues, no es nada, pero él sí tiene fe en Dios y en las manos de él que él pone, que sí lo saca adelante a uno y lo alivia de todo lo malo que uno trae.
2: Bueno, muchas gracias por tan sinceras palabras. Que mi Dios te bendiga.
1: Amén.
2: 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Algunos dejan de luchar y lo único que hacen es quejarse, maldecir y renegar por todo lo que sucede en su vida. 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
3: Buenas tardes, me llamo Rosa Sequeña. Mi fecha de nacimiento es el 29 de diciembre del año 1982. Mi pregunta mía es que yo me siento desorientada, me siento triste, no me sale bien las cosas, no me rinde el dinero, acaba de perder a mi hijo, murió mi hijo. O sea, todo me sale mal, no sé por qué razón, yo no puedo salir adelante.
2: Bueno, hija, primero que todo, mucha fuerza por la pérdida de tu hijo y acerca mucho tu corazón a Dios y tus palabras a la oración. Bueno, hija, en el desacierto económico, si se logra ver acá, entran llamadas, cancelamos llamaditas para continuarte dando tu respuesta. Sí se logra observar acá que hay trabajo fuerte, hay deseo de prosperar, hay deseo de salir adelante. Es una persona, hija, que a pesar de tener cargas emocionales fuertes, siempre se levanta con ánimo, con actitud, una persona muy optimista de que todo va a salir bien y de que todo va a mejorar. Pero fíjate que sí veo bloqueos en la parte económica. Tienes que cuidarte mucho de las personas que te rodean. Veo que estás rodeada de vecinos, personas con quien no tienes una buena relación. Inclusive tu hijo, quien falleció, tampoco tenía una buena relación con esos vecinos. Acá se me ve con claridad también de que la pérdida de su hijo, pues, es algo natural, no tiene que ver con nada malo, con nada oscuro, pero ese desacierto económico, esa angustia, esa depresión que estás teniendo hoy en día, tiene que ver con dos cositas mezcladas. Primero, la pérdida de un hijo. Es algo difícil de llevar, es algo, hija, para lo que necesitas.

de nuestros consultorios para poderte ayudar, para poderte colaborar en tu caso, porque si necesitas ayuda personalizada, poder abrir los caminos para que mejore la suerte. Bueno, continúen llamando, continúen participando, pueden enviar su pregunta a través de WhatsApp, estamos en vivo y en directo para que participen. No deje pasar el tiempo, que el momento es ahora. No dejar para mañana lo que puedes hacer hoy. 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Bueno, un participante más nos comparte su fecha de nacimiento y nos comparte su nombre. 3 de septiembre de 1972, dice llamarse Juan. Su pregunta es: hermano Saúl, ¿por qué siento que cuando llego a mi casa me quedo sin energía y me pongo como irritable, como que no quiero que me digan nada, y cuando estoy en la calle me siento cabal? Bueno, tienes que tener mucho cuidado en horas de la noche. Cuando te acuestas a dormir, cuando te acuestas a descansar, hay momentos donde empiezas a sentir desespero. Empiezas a sentir como calor, empiezas a sentir como que el sonidito de los zancudos, de los animales, de los grillos, como que todo te fastidia, como que todo te molesta. Empiezas a tener un comportamiento y una actitud que te sofoca, te empieza a dar calor, te dan como ganas de tirarte agua encima, te dan como ganas de coger camino para otro lugar. Tienes que tener mucho cuidado con eso porque veo que hay una disputa terrenal. Veo que en estos momentos hay algunos documentos en trámite, hay una herencia que se está pues asignando a las personas que les corresponde y por ahí a usted me lo quieren ver apretado. ¿Qué quiero decir con que me lo quieren ver apretado? Que lo quieren ver, hermano, que no salga beneficiado como los demás. Tenga mucho cuidado si usted ha pensado en tener algún viaje, si ha tenido de pronto algún pensamiento de mudarse de esa casa que está heredando a otro lugar por vacaciones o por temas de trabajo, porque se puede ver comprometido ese lugar. Si veo peleas por sucesiones terrenales, acá me lo marca muy claro. Ten mucho cuidado entonces, hermano, con esos problemas familiares que se están presentando, porque pueden llevar pues tu vida a tener diferentes problemas en diferentes campos, ya no solamente en eso, ¿de acuerdo? Mi consejo sería de que solucione ese problema y de que busque la manera y la forma de poder cerrar esos trámites notariales que estás llevando a cabo, hermano, ¿de acuerdo? Esa es la razón por la que no te sientes cómodo en ese lugar, porque quieren que te vayas de ahí, así que mucho cuidado y te dejas sacar de ahí. Bueno, continúen llamando, haciendo sus preguntas, muchas personas llaman como el hermano y dejan su pregunta en cabina para que me la tramiten. 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Bueno, y recuerde bien que si quizás usted ha buscado alguna ayuda espiritual a través de internet, a través de las redes sociales, y le han pedido información personal, le han pedido dinero y no le han ayudado, no le han colaborado
con aquello en lo que usted requiere esa ayuda espiritual, le invito a que saque el tiempo, a que saque el espacio y venga a algo real, algo genuino, algo sincero, en lo que todos los días de manera presencial

0: Ayudamos a las personas, no nos escondemos detrás de un computador ni detrás de un celular. Es tradición recibir ayuda espiritual, es algo que viene desde nuestros ancestros, el poder servir a los demás para que batallen con diferentes problemas que de manera natural no se le encuentra una solución. Si usted tiene algún problema de salud, que ha visitado médicos, se ha practicado tratamientos, si ha hecho exámenes y nada le da mejoría, no pierda más el tiempo buscando ayuda que no le soluciona su problema. Venga a mi consultorio, venga a uno de nuestros centros de ayuda espiritual para que vea cómo con su fecha de nacimiento y con una lectura de su campo aural le ayudaremos a conocer el origen de lo que tiene y cómo lo vamos a combatir con la oración, con lo natural, con lo milenario, lo heredado por nuestros ancestros para que lo sigamos utilizando en nuestro presente. Recuerda, si quieres acercarte de manera presencial, me encuentro todos los días aquí en San Salvador, pero también mis hermanos de esta congregación te podrán ayudar y recibir todos los días en San Miguel, San Vicente, Santa Ana y Sonsonate. Recuerde bien para que le quede claro, si necesita una ayuda espiritual de manera presencial, algo serio, algo real, nos puede visitar en San Salvador, San Vicente, San Miguel, Santa Ana y Sonsonate. Nuestra ayuda es presencial. Le ayudamos a conocer si alguien le tiene envidia de esa persona que ha venido colocándole trabas en el camino para que usted no triunfe en el amor, en la salud o en el dinero, se lo ayudaremos a revelar. 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Bueno, y siempre invitarle a que le agradezca a Dios todas las noches. Muchas personas me dicen, hermano Saúl, ¿por qué cuando nos invita al consultorio usted habla un poco serio? Bueno, muchas veces hay que hablarles con seriedad, muchas veces hay que abrirles los ojos para que les puedan entrar las cosas de manera sabia. Y es que cuando nos dicen todo bonito y a la mano, no entendemos. Así que toca hablarle para que presten atención. Que mi Dios nos bendiga.
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Buenos días, muchachos. 5:23. Buenos días, 5:23. ¿Listo para arrancar otra vez hoy? Claro, viejito, ey. Gracias a Dios estamos aquí sentados otra vez en el trono a darle break a este volado y comenzar agradecidos como cada mañana, como cada despertar que tenemos. Un día por delante otra vez. Bueno, lo que tengamos, hijito, para adelante.

0: Sí me llega esa canción, sí me encanta esa canción. De las canciones que más me gustan de Jesús Adrián. Hoy es miércoles. No, no es miércoles, viernes. Viernes, vaya el viernes.
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5: 5 de la mañana con 45. Buenos días. Apúrese. Ya es tarde, hijo. 5:45.

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4: 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La hora es...
5: La hora es las 6 de la mañana en punto, 6 de la mañana en punto. Buenos días.
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5: Tele, buenos días. Aquí la gente de Usulután siempre conectada con nosotros. Qué bueno, hombre, que todas las mañanas se pongan las pilas y amanezcan bien. Toda la gente de Usulután les mandamos un gran abrazo con la canción de Jardinero. Ya se la voy a poner a Jardinero con mucho gusto. Chelito, buenos días. Póngame la brujita, dice, desde San Miguel. Va, me encanta que toda la zona oriental se ponga las pilas con nosotros. ¿Qué me va a escribir de la Unión? Vaya la Unión, buenos días, la Unión. ¿Ya les amaneció o no? Vaya los muchachos de la Unión, buenos días. 6-2, la hora 6-2, buenos días.

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Guacha. Hulutan, hulutan. Hulutan, hulutan. Es que le encanta, es que como el Michaelito de ahí, yo creo que por ahí es el Michaelito, va.

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2: Ya se levantó el grillo, ya se levantó el grillo. 611, buenos días, 611. Usted para qué anda haciendo ejercicio ahorita, que anda haciendo ejercicio ahorita, ejercicio, ejercicio. Para que le agarre más rápido con la brujita, papá, que le agarre más rápido con la brujita. Zámpele la pata a la camioneta ahí en el freeway, zámpele, papá, zámpele.

¿Hay alguien aquí con vida? ¿Pueden escucharme? ¿Hay alguien aquí con vida?

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1: Pausa. 621.
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10: Un error común es cambiar el aceite solo por kilometraje. Si usas poco tu vehículo, igual se degrada con el tiempo. El aceite también pierde propiedades por humedad y temperatura, aunque no manejes mucho. 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
12: Chelito, buenos días. Un saludo de parte de Héctor Tanque, de acá desde California, Los Ángeles. Bueno, y ahora se desprendió la radio con esos cumbiones, Chele, ¿o qué? ¿O por qué hay pago en la pedrera? ¡Ja! Parece viernes, pero es miércoles. ¡Saludos!
1: ¡Ay, aquí son iguales, papá!

0: Sabor, papá, puro radio sabor, mijo.
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0: La hora, 6:42.
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4: Yo voy, Chalito, a hacer el tránsito a esta hora de la mañana. Mira, aquí ya llegando casi a la terminal del sur. Ya hay un poco de tráfico yendo para el estadio Cuscatlán. Así está ahorita el tráfico a esta hora de la mañana, Chalito, y a todos los fiesteros. Saluditos, Orlando Campos, les saludo aquí. Venimos desde San Miguel de Tezontes hacia el estadio Cuscatlán. Así que este es
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0: Como el sapo.
1: Cualquiera lo puedes convertir en lo que quieras, hombre. Como ahí en el salco se puede, veo.
0: Pues si aquí se puede todo ya.
1: Va, está bueno. Me llega. Póngase las pilas ahí en el salco, póngase las pilas.
0: Vamos. Feliz viernes, miércoles.
1: Viernes, papá, viernes. Aquí todos los días son iguales. Porte bien. Vale.
0: Va pues, échale.
1: Va pues, mi hijo. Aquí en mi trabajo ponen la radio a las 7 y dice, póngame el pingüiringo. ¿Qué es eso? Como a las 7, dice, por favor, porque a veces ponen la radio aquí, en nuestro trabajo, dice la María. Y esa canción del pingüiringo, ¿qué es eso? Dice, ¿qué es eso? Chelito, buenos días. Desde Boston, Massachusetts, siempre saludos a la familia Veras. Trabajando, mi mamá disfrutando ese programón, dice, de siempre. Póngame por el bien de los dos, la de Fermín Iglesias. ¿Ah? Tengo días de no oír esa canción. Que me encanta esa radio, dice, joven, Chelito, bello, hermoso su programa. Carmencita, le saluda desde Luisiana, dice, el estado de mucho pantano. Hoy sí, dice. Bien ganado el aguinaldo. Dios lo bendiga con mucha salud. ¡Salud! La gente de Boston, Massachusetts, buenos días. Buenos días para usted que está ahí parando la cuchara ya temprano. Canadá, Toronto, Canadá, otro que vamos ahí. Bonito, bonito. Ah, esa canción me gusta, la de bonito, bonito, bonito, bonito. Por ahí la tengo, ya la voy a poner.
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1: La hora, buenos días, 7:05.
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5: Poner un par, le voy a poner un par de estas cancioncillas que tengo por aquí, ¡ja! De las del recuerdo, viejito. Aquí solo porque me las pidieron allá desde lejos, bien lejos.

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0: papa, la papa, la papa, la papa. Ya la voy a poner.
1: Buenos días, Chelito.
2: Aquí la tengo ya.
1: Brotando el hígado.
3: Señoras y señores.
2: Ponerme ahí la tengo ya.
1: Mi venganza de Condesa Tropical.
2: Ajá.
1: ¿Cuál? Ya mismo paso comprando una caña rica.
0: Mi tío.
2: Mi venganza de la Condesa Tropical. No, hombre, nos vamos a tirar el perro ahí.
4: Buenos días, Chelito. Como siempre, diciendo presente al Gavilán de Nueva York.
2: Nueva York, buen mundo.
4: Gracias por esas bendiciones que nos das. Y complácame con una canción de Freddy Celada, la que tú quieras, la que más te guste a ti también. Gracias, Chelito. Feliz día. Bendiciones.
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2: Freddy Celada.
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2: ¿Cuál es buena de Freddy Celada?

0: Chele, ponme los gorrones, los gorrones de los gorrones. Los gorrones y cuenta nueva. Vaya los gorrones. Vaya los gorrones.
1: ¿Te gustó la papa, verdad?
0: Viene la venganza, hijo. Agárrese, papá, agárrese. Porque aquí la... Agárrese, mijo.
2: Buenos días, Chelito. Sí, bueno. Anda a bañar el grillo.
0: Vaya el grillo.
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2: la papa,
3: vida.
2: La papa, 15 por un dólar, la papa.
0: 15 por un peso. Ay, tráeme pues, hijo, tráeme, mijo, tráeme.
2: ¿Cómo? Vaya, le llevo la papa, 15 por un dólar, por la un papa. Dólar,
0: solo queda como un chibola, la pausa. Así chiquitita, pausa. No, pero con esta canción nos vamos.

0: buenos días, Chele. Te saluda Irving, el Indray, siempre escuchando la radio fiesta. Un saludo a mi papá de Carbonía. Yo creo que también ya anda trabajando con todos los poderes.
1: Chele, buenos días, a ver, ponete ahí una de Frey Salada, ya te la pidieron antes, no cualquiera te dijeron, pero si puedes ponerte, ponete Mi Recuerdo Llegará Bien, ya mañana entramos a octubre ya.

0: Viene el desorden y con esa música que tenemos ahorita, estamos tirados al perro.
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9: Ya vamos a cantar.
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9: Ya vamos a cantar. Todavía no, pero ya vamos a cantar.
10: Vaya, Chelito, en Quetzaltepeque ya se están alistando para cerrar el Mesico. Igual te voy a informar el lado de la calle para... buscando el redondel de la Claudia Lars, estallado ya la trabazón llega ahí adelantito de la Corinca.
9: Estallado ya. Buah.
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9: ¿Qué onda con ese saltito ahí? Fiesta. ¿Qué onda con ese saltito?
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9: Fiesta. Bueno, ya viene la huyada y ahorita lo pongo un par de cumbias más y le damos ahí ya. Le damos.

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8: Veamos.
16: Ponés aquella canción, vos, de la chanchona, vos.
8: Hey, vos.
16: Buenos días, Cholito. ¿Qué onda? ¿Cómo estamos? Buenos días.
8: Es el día que me cachimbeaba este, hey, vos.
16: Educado.
8: Ya te oía, te oía, te oía.
16: Mira, ve.
8: Mira, ve.
16: Hay aquella canción que dice, vos.
8: Hey, vos.
16: Aquella canción que dice, a juiciar a la mamá, busque el juicio. Busque el juicio, muchacho, a juiciarte. Me iba a casar contigo por comerte la pata. Chelito, ponete la pila, mira que este tráfico está macabro aquí o afuera. O... más esta gente mal educada que le vale chongo.

0: No hay que andar repartiendo nada, hijo. Nada.
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1: ¡Lo siento, Wilson!
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0: ¿Oye?
3: 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Ay, ay, ay, ay, ay, ay, este corazón se desnuda de impaciencia

0: Bacombos. Bacombos.
1: Chele. Y si ponemos música que nadie conoce, mira que dice, además nosotros seremos vagabundos, vivimos del amor y de la ilusión. Ni tú ni yo seremos por el mundo, vagando por el mundo. La la la la la la. Saludos, Chelito, desde Pensilvania, José Amaya.
0: Desde Pensilvania, José Amaya. Te la guá, mijo. Y si ponemos música que nadie conoce.

0: 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Igual que el sol alumbra y no la luna, y existe Satanás y un alma pura.
1: ¿Cuántos años tiene esa canción?
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1: Tiene más de 50 años esa canción.

0: más de 60 años tiene la canción. Tan, tan.
1: Como aquel hombre.
0: Tan, tan.
2: Ya, ya, ya.
0: Hola.
3: Buenos días.
0: Buenos días.
3: Queríamos seguir con la línea esa.
0: ¿Ella o usted cantaban esta canción?
3: Algo.
0: Ajá. Rosamari, Rosamari.
3: Mamita, yo no quiero un hermanito. Lo que quiero es un perrito, chiquitito y juguetón.
0: Ay, espérate que me...
3: Mami dice que nuevo hermanito, desde París me lo van a traer. Que cosa absurda, con el más barato comprar un perrito nacional.
0: Ay, espérate que me encuentro la canción. Ay,
3: curva.
0: No lo encuentro, espérate, relájate. ¿Cómo llamaba la canción? ¿Cómo llamaba la canción?
3: Creo que se llamaba Yo no quiero un hermanito, algo así, no sé.
0: No, hombre. No, hombre. Esa canción la cantábamos en los cumpleaños, vea. Yo me acuerdo de esa canción que la cantaba. Yo no quiero un hermanito, yo quiero un perrito. Quiero ver, espérate, quiero ver si la encuentro, porque aquí tengo que buscar.
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0: 50.000 canciones que tengo aquí solo por minuto, que me aparecen cuando saco toda la discografía de esta radio babosa. Qué barbaridad, tengo que buscarla. Quiero ver si es esta, quiero ver.

0: Buenas.
1: Buenas.
0: ¿Qué onda?
1: Ay, voy a ponerte una enriquillana, pues, Chelito, entonces.
0: ¿Cuál?
1: Disco, chino, chino, filipino. Disco, disco, chino, chino, filipino. Por favor, Chelito.
0: Vaya mío,
2: ¡hay alguien aquí
0: mío
2: con vida!
1: Hoy no te hablaron los enanos, viejo.
0: Sí, me di cuenta, me di cuenta.
1: No, es que yo salí antes, pero ahorita están de luto, mira vos.
3: ¿Ah? Radio Fiesta.
1: Me murió la mascota de ellos, van a estar tristes.
0: ¿Cuál? ¿Qué era, perro?
1: Un perrito, ajá.
0: ¿Ya estaba viejito?
1: No, fíjate que eso es lo raro, no sé si este es para el corazón, quizás me le dio veneno. Él solo salió un rato y llegaba a la casa, y ya no llegó. Y ahora me han avisado que estaba en otro lado muerto, el pobrecito.
0: Híjole, quizás le dieron bocado.
1: Sí, sí, hombre, gente sin escrúpulos que no quiere los animales.
0: Así tienen el corazón de podrido. Sí. Pero esa gente mejor no hacerle daño porque ellos se comen en su propio karma.
1: Sí, así es. Feliz.
0: Ellos se consumen solitos.
1: Porque los dos estaban mal frutados ahí en la noche. Y Peluchín y Peluchín no ha venido, ya va a tener hambre. Hasta ahorita me acaban de avisar.
0: Bueno, decirle que fue por el cielo, pues no le vas a decir que lo mataron, va.
1: No, pues sí, claro, ahí tenés razón.
0: Pues sí, decir, mire, pues para el cielo va. O sea,
1: ah, vale.
0: No le vas a decir, lo mataron, va.
1: Gracias, Chelito.
0: Hágale, mijo.
4: Un gran mago del oriente, King Cancún, el adivino, me enseñó su gran secreto, que era el super...

Oiga, una pregunta. ¿Y ahora cuáles son los muñecos de ahora? Esos eran los muñecos de nosotros, ¿ve? O sea, los ¿cómo se llaman? Los cantantes de nosotros, de nuestra época. ¿Y ahora cuáles son los cantantes de esta época? No sé, pues no tengo idea, digo, porque quiero saber, pues. Nosotros éramos este vacil es de nosotros. ¿Te acuerdas de los parchís? Y cuando vinieron los parchís aquí, llevábamos al gimnasio una libra de arroz para ir a verlos, ¿va? Era vacil, papá. Y todo el chingo de bono ahí, ¿va?

0: época en la que éramos felices y no nos dábamos cuenta, va. Y no nos dábamos cuenta, hijo.
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0: Reptilandia, vamos a Reptilandia.
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0: Voy a ir a Reptilandia. Voy a ir a Reptilandia.
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0: Hoy voy a ir a Reptilandia. No le llega a ir al Tin Marín. Chivísimo ir al Tin Marín. Me voy a echar una durmia también ahí al. ¿Cómo llaman? ¿Dónde están las estrellas? El observatorio, ¿cómo llaman?
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0: ¿Y cómo se llama el lugar donde se ven las estrellas? Observatorio, no, ¿cómo se llama?
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0: Buenos días. Buenos días. Buenos días.
10: Buenos días, te saluda Rosita de San Martín.
0: ¿Qué tal? ¿Cómo está?
10: Bien, ¿y tú?
0: Ajá, mejor se arruina. ¿Qué hay? Cuente.
10: ¿Quieres una canción? ¿Quieres que te cante de esas chiquitines o quieres una otra?
0: ¿Cómo?
10: ¿Quieres que te cante de para niño o querés de otra?
0: No, si la que quiere usted, si yo no, pues yo no, lo que usted quiera.
10: Vamos a cantar. En un bosque de la China, la chinita se perdió. Como ya andaba perdida, nos encontramos los dos. 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
0: Va, está bueno, ahí le va. Va, pues. Ey, ¿cómo se llama observatorio? ¿Cómo se llama? Ay, no me gusta. ¿Cómo se llama? No me gusta. ¿Cómo se llama? ¿Dónde uno ve las estrellas? Ahí en el Tin Marín. Observatorio se llamaba, ¿no?
11: Como ya andaba perdido, nos encontramos los dos. En un bosque de la China, la chinita se perdió.
0: El estrellatorio, ¿no?

0: ¿Cómo se llama?
1: Observatorio Astronómico. No, no se llama así, hombre. No se llama así. Se llama El Planetario. Así se llama. Me encanta ir ahí. Bárbara Susi, te mando un gran besote, Susi.
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1: No hay cosa más bonita que estar en el planetario, acostado, poner su cartera atrás. Yo te apoyo, yo porque ando cartera. Acostarse, poner la cabecita, que prendan el aire a todo lo que da y empezar a ver las estrellas. Y es un espectáculo. Uno, sí. Si usted no nunca ha ido al planetario, ahí de Timarín, se lo recomiendo. Si usted no es bayunco, vaya a acostarse ahí, ya va a ver. No, hombre, otro nivel estar ahí. Bueno, yo porque a mí porque me encanta, pues. No sé, usted va. Pero estar en el planetario es otro nivel. Hay veces que me he hecho dos funciones. Les digo, mira que vengo a la radio a grabar una cosa, entonces me dejan dos funciones. Ahí estoy echado. ¡Aló! ¡Aló! ¿Aló?
3: ¿Qué onda, güey?
1: ¡Ey, qué pedos! ¡Qué pedos! ¿Cómo estás?
3: Y él aquí a toda la... Yo dije, ya me bloqueó, ya no me contesta.
1: Lo que pasa es que ahí están sonando los dos. Los tres teléfonos están sonando ahorita. Como, ya agarro uno al azar, pues. ¿Cómo hago yo ahí? ¿Cómo hago? ¿Cómo hago? No me regañe, que ya no le voy a poner nada. No me regañe, que no le voy a poner nada.
3: No, yo no te regaño. Sin Yolanda Mari Carmen, ¿eh?
1: ¿Ah?
3: Sin Yolanda Mari Carmen.
1: Mira, qué pex, contame.
3: Eso es, así se dice cuando dice sin llorar y sin reclamos.
1: Así se dice. Ah, era así llamada. ¿Y cuál vas a cantar ahora?
3: Ya que estamos muy infantiles para meternos dentro del... sacar el niño interior que tenemos. El de Como Canica de Imanol.
1: ¿Cómo?
3: Hay una canción que se dice Como Canica, tú me traes.
1: ¿Tú me traes qué?
3: Enamorado como canica.
1: ¿Tú me traes qué? ¿Tú me traes qué?
3: Como canica.
1: Canica. Esa palabra es bien usada, ¿verdad? Pero generalmente los pueblos usan la palabra porque aquí en San Salvador era chibola.
3: Ah, no, chibola para nosotros es otra cosa.
1: ¡Pues, te va, pues! ¡Te va, pues! ¿Cómo llama la otra de Imanol, va? La otra buena de Imanol, ¿cómo se llama? Acuérdese, acuérdese. Hey, voy a pedir pase para que vayamos al planetario. No se anima.
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al planetario, vamos, hombre. Y a ver los reptiles, al Team Marín, vamos. Le puedo apostar que hay miles de personas que están al otro lado que no conocen el Team Marín. Conózcalo, hombre. ¿De qué manera la podré conocer? Me pongo tan culturícese, culturícese.

0: ¿cómo se llama la otra canción de Manuel Buena? Hola, buenos días. Buenos días. Se traba uno.
1: Hey,
0: ¿qué tal? ¿Cómo está,
2: amigo? Estamos divirtiendo con los niños, niño.
0: ¿Cómo?
2: Se va sacando del niño que tenemos en nuestro corazón.
0: Siempre.
2: Mira, aquí va una de Enrique y Ana, una que dice: si te quieres divertir, vamos todos a bailar este ritmo que baila el hoop. Baila con el hula hoop. Baila con el hula hoop.
0: Baila el hula hoop.
2: Gracias, Chelito.
0: ¿A dónde estás?
2: A la fosa, Pito.
0: ¿A dónde?
2: En la fosa, estoy dibujando un plano arquitectónico.
0: ¿Estás trabajando?
2: Sí, hijo.
0: ¿Y siempre con la fiesta ahí, el suavecillo, va?
2: Siempre rico, porque con la fiesta, sin la fiesta no hay vida.
0: Papi. Me llega, papá, me llega. Un abrazo.
1: ¡Wilson!
2: ¡Vamos,
1: siento,
2: mi tigre! ¡Wilson! ¡Vamos, tigre!
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0: Ya voy a pedir permiso ahí a mi buena amiga del Team Marín, que no me acuerdo cómo se llama, ya la voy a buscar aquí. Y le voy a decir que me regale pases para ir al Team Marín. Team Marín.

año pasado regalé pases para que nos fuéramos a ver los reptilios, ¿verdad? ¿Se acuerdan? Sí. El año pasado fue, ¿verdad? Porque la vez pasada los trajeron también y andaba zampado yo en la cabeza de los dinosaurios, pavo. Me encanta ir ahí. Jamás deje que el niño que usted lleva dentro se le apague, hijo, porque ese día va a morir en vida, que le quede clarito, viejito, clarito. Andar así como ese montón de sonámbulos que andan en la calle ahorita, que no tienen vida, igualito va a andar, hijo, igualito. El día que usted se le apague el niño que lleva dentro, no le recomiendo.

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9: ¡Wilson! Aquí voy en una gran trabazón en Santa Tecla, Wilson. ¿Qué onda, Chele? ¿Qué onda? ¡Hey, felicidades para todos los niños, del Salvador y de todo el mundo! ¡Bendiciones, Chele!
7: ¡Bendiciones, mío!
10: Buenos días, Radio Fiesta, saludándoles y deseando que tengan éxitos y bendiciones para ese día.
7: Qué bonito habla.
10: Y está muy bonita la franja infantil.
7: Vaya la franja
11: infantil. Hola, buenos días, Chelito. Yo quiero que me complazca con una canción de feliz cumpleaños de Cepillín. En la feria de Cepillín encontré una guitarra, el acordeón. Cepillín, en la feria de Cepillín, por favor.
7: Tatiana, que está cumpliendo 2 años. Va. Tatiana. ¿Qué le iban siguiendo la señora yo? Vamos al planetario, hombre. Vamos al planetario.

0: Allá en, le voy a contar, allá en, ¿cómo se llama? En Oakland. Fui a un observatorio de, o un planetario, pues, no, ahí no me acuerdo cómo se llamaba, pero otro observatorio creo que se llamaba. Que era como el de aquí, creo que le caben unas 40 personas, creo que le caben quizás, 30, 40 personas le caben al planetario de aquí, del Timbalín. Allá en el de Oakland le cabían como 500 personas. No, pero sí parecía estadio. Pero era una cosa maravillosa estar ahí, de verdad. O sea, uno siente que está en el espacio exterior. Buenos días. Buenos días.
1: Dele.
0: Hola.
1: A mí mi mamá una vez me hizo ver el planetario de un solo chancetazo que me dejó ir.
0: Talegazo que se fue una
1: señora. Cállate vos, cállate. Y sí, yo por eso la respeto.
0: Mira, okay. Hasta sentí la gallina que venía dando vueltas y zumbaba, veo. Y zumbaba.
1: Esa es el arma mortal de una madre.
0: Ey, mira. Ey, no es paja que zumbaba la gallina cuando venía volando. Pero la oías, ey, la oías 30 micras de segundo, la oías.
1: Oíme, ¿no te acordás vos cuando ibas a los cumpleaños que te daban un sándwich de pollo?
0: Sí, yo estaba diciendo a Alfredo, o sea, ahorita. Le voy a dar un sándwich de pollo al vecino ahí.
1: Y el horchatón, men, no, hombre.
0: Otro vacil, veo.
1: Y siempre que yo iba a los cumpleaños nos ponían a hacer concurso de reventar globos para darnos una bolsita con dulces, sí. Y un regalito chiquito, salía, un carrito de esos que daba la Jumbo.
0: No, pero salían las sorpresas.
1: Sí, cabal, estaban los sobrecitos de sorpresa, sí, también, que eran
0: y ahí te salía dulces, y una espadita. Y un soldadito te salía, y ya lo tengo, sí. Este soldado ridículo. El mismo soldado ridículo te salía así.
1: Me que era un engañabobo.
0: Ey, pero el otro día fui a la confitería a comprar unos dulces porque fuimos a regalar un lugar y tiene las sorpresitas.
1: Sí, todavía.
0: Es que las sorpresitas
1: no pueden pasar de moda. No vuelven a ver en nuestra vida.
0: No, pero no pueden pasar de moda las sorpresas nunca, hombre, nunca. Ni los dulces de limón, sí. Ni los dulces de limón. Las paletas de fresa, eso, ¿cómo, pues?
1: Los dulces de vaquita.
0: Bueno, pero tiene que ser aguadito, sí. Porque si sale duro este trabe, no tiene la babosa. No.
1: Sí, todo pegajoso te queda la... La canción que nunca nos hacía falta nosotros en los cumpleaños era... Haz ruido hasta que te trenen los oídos.
0: Ruido, ruido, ruido, ruido, ruido.
1: Ajá. Ah. Pero... Le doy un saludo fraternal a todos los niños de 50 años que estamos aquí en la radio, porque esta radio es para los chiquitos grandes.
0: Ey, no es paja que el día que se te apague el niño que tenés dentro, papá, vas a andar puro sonámbulo en la calle. No es paja, no es paja.
1: Es que nadie sabe guardar una cultura, viejo.
0: Otro rollo, papá, otro rollo.
1: Es otro rollo.
0: Sí.
1: Pero ahí estamos siempre.
0: Dale, aló.
1: Y que viven los 50 años, viejo.
0: Con todo, papá, con todo.
1: Con todo, nos vemos, viejito.

0: De verdad que la época de nosotros, los que hemos vivido,
1: Wilson,
0: 4 décadas ya.
1: Lo siento.
0: Tenemos una bendición que no tienen los de ahora, Wilson. De verdad. O sea, créalo.
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0: Créalo. Créalo. Créalo. No van a tener eso, ahí. No van a tener eso otra vez. Las generaciones nuevas no van a tener eso que tuvimos nosotros. Buenos días.
3: Buenos días, Chelito.
0: ¿Qué dice? ¿Cómo vas?
3: Entonces, amigo feliz, cuando llegues al cielo.
0: El amigo feliz.
3: Hazme solo un favor. Por favor, Chelito.
0: Ahí te va, hijo. Solo imagínese la bendición que tiene.

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2: 8:53.
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2: 8:53.

0: único, único gato. Esa fue feliz.
1: ¿Ah? Feliz día a los niños, chele, anticipadamente.
0: Félix, el gato.
1: El
0: único, único gato. Me encanta esa canción.
1: Gracias por alegrarnos todos los días.
0: Ay, sí, que yo. El único, único gato. Félix, el gato. ¿Cómo?
1: Qué bonita vecindad.
0: La vecindad del chavo.
1: Imagínate cómo envidiaba al chavo. El chavo no tenía nada. Y lastimosamente, así somos los seres humanos.
0: Sí.
1: Nos envidian.
0: Lástima que no puedo decir la frase, que es que los que somos los seres humanos al aire, porque va, me van a clausurar, pero...
1: Me la decís después a mi
0: sobrino. Así somos los seres humanos de... Ajá.
1: Por favor, chele. Decímela aquí.
0: No, es muy fuerte la palabra.
1: Para mí, chele, quiero cantarle.
0: Es muy fuerte la palabra.
2: ¡Qué bonita vecindad!
1: La voy a escuchar.

0: vecindad del Chavo, hablando de la vecindad del Chavo, vamos a tener concierto de Lemus con Algodón ahí en el Estadio Cucatlán, en el parqueo del Estadio Cucatlán este próximo 17 de octubre. 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Así que para mis amigos de Indupalma les mandamos un gran abrazo. Y los boletos están a la venta en Plus Ticket, para que lo busque, Plus Ticket, próximo 17 de octubre en el parqueo del Estadio Cuscatlán, el concierto de Lemus. Cuídense, pásenla bien y nos escuchamos mañana, primero Dios.
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1: Hello. 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

0: Hola.
1: Hola. Y eso es para ti, mi amor. ¿Cómo estamos? Buenos días.
0: Buenos días, Berito. Buenos días a toda la audiencia más maravillosa del mundo. Y estamos hablando de nuestros fiesteros ya en este que miércoles, ¿verdad?
1: Miércoles. Dios mío.
0: Señoras y señores, hoy cae la rata.
1: A mí ya me cayó una pata. Gracias al Señor.
0: Bendito sea mi
1: Gracias
0: Señor.
1: Gracias al cielo.
0: Mira, de verdad que yo creo que estos días así, bueno, para aquellos que les pagan 15, ay, son días de felicidad, vea.
1: Sí.
0: 15 y 30 días, o 31, dependiendo, vea, son días de felicidad. Bueno, a cuidar el dinerito, a tratar
1: un pasón.
0: A tratar de administrarlo bien, porque es como el agua, vea.
1: Ay, sí. Pero bueno, gracias a Dios, pues que tenemos algo.
0: Ay, sí, hombre.
1: Y hoy es 30 de septiembre, vamos a despedir este mes.
0: El mejor mes.
1: Uy.
0: El mejor mes.
1: Oigan a mi tío.
0: Del
1: ustedes.
0: Año.
1: Bueno, mañana ya sentimos a octubre respirándonos.
0: Ey, primero Dios, que mañana podamos sentir esos vientecitos.
1: De octubre.
0: Sí, que mucha falta nos hace.
1: Yo creo que en enero los vamos a sentir. Pero bueno, quienes cumpleaños en octubre, manifiéstense. Y el día de mañana, porque mañana no vengo, mañana jueves, vamos a andar en la ruta Maxi. Y nada, la invitación para que ustedes se reporte con nosotros a través del 7699-0121 está a su completa disposición. El número de WhatsApp para que nos diga qué canción quiere usted escuchar. Ya casi nos vamos a la pausa comercial, así es que le vamos a meter turbo. Traemos, como siempre, información y mucha buena música en la mitad de la semana.
0: Yes.
1: Y el último día de septiembre.
0: Hoy sí, se nos va septiembre y así se nos está yendo también este año, señoras y señores.
1: Sí.
0: Así que a ponernos las pilas, a seguir disfrutando del ambiente de la fiesta y bueno, a ponerse en contacto con nosotros.
1: Muévete, vámonos.

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3: 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La hora.
0: 9 de la mañana más 24 minutos.
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0: 104.9 Radio Fiesta, estamos listos y preparados porque tenemos algo delicioso que compartir con ustedes. Y para esta información traemos invitados especiales, así es que quédense conmigo si van por ahí en el auto escuchando Radio Fiesta, súbale volumen a su radio. Y miren que ya nosotros con Joseph les estábamos hablando que llegamos al fin de mes, algunos de allá recibimos paguito y también cayó fin de semana, casi mitad de semana, pero ya octubre va a iniciar jueves. Yo sé que algunos tienen por ahí jueves de amigos o el viernes están viendo para dónde salen a comer algo delicioso. Así es que les traemos una información importante. Para ello le quiero dar la bienvenida a Mónica Morales. Ella es gerente comercial de Domino's Pizza. Y bueno, aquellos que siguen las redes sociales de Domino's por ahí ya tal vez tienen alguna idea de lo nuevo que ellos nos traen. Y también va a estar con nosotros alguien muy conocido y muy especial que es Eduardo Castro. Ya vamos a hablar un poquito más con él y cómo lo pueden seguir en las redes sociales. Pero bueno, antes que nada y entrar de lleno ya en el tema, Mónica, ¿cómo está? Buenos días y bienvenida a la fiesta.
1: Hola, ¿qué tal? Súper feliz de estar aquí con ustedes y de venirles a presentar al Chinoría.
0: ¡Ay, sí! ¡Bienvenido, Chinito! Ya le vamos a tomar algún video ahí para que, por lo ya, que no los conocen,
1: ya
0: lo vayan
1: TikTok
0: conociendo
1: famous,
0: más.
1: Así que si no lo conoces, búsquelo en TikTok como el Chinoría.
0: Eso. Me encanta. Y qué bonito su pin, me encanta.
1: Ya ve, aquí siempre representando a Domino's.
0: Eso, me encanta. Y bueno, Domino's lanza una nueva pizza que es la Pantastic. Cuéntenos de qué se trata esta pizza.
1: Bueno, la Pantastic nace a través de... realmente es una creación del Chinorías. Y nosotros, como Domino's, siempre estamos tratando de apoyar al talento joven del Salvador. Y pues vimos lo que estaba haciendo el Chinorías en TikTok, que se estaba rebuscando para que todo El Salvador se la coma completa, como bien dice él, ¿vea? Entonces nos llamó la atención y nosotros quisimos apoyarlo para que su pizza se pudiera hacer mucho más famosa en El Salvador y que todo El Salvador pueda probar lo deliciosa que es y la colaboración que hemos hecho juntos, los ingredientes que le hemos agregado ya nosotros como Domino's, los deliciosos dips que hemos traído, tanto también como con la idea que él tenía de que por qué la pizza se tiene que comer de una forma aburrida. Y así nace la Chinorías, que ahora se llama Pantastic. Así que yo creo que el Chino acá nos puede contar un poco más cómo surge su idea y cómo ya hacemos nosotros la colaboración con él.
0: Me encanta. ¿Quién mejor que su propio creador para que nos cuente? Y también para que las personas que nos van escuchando en ese momento digan, ok, pero si la pizza es pizza y se come solamente de una manera, pero esta vez traen ingredientes que no teníamos y traen unos dips de los que más nos va a platicar por acá el Chino. ¿Cómo crees que te diga, Eduardo?
2: Hola.
0: ¿O el Chino?
2: El Chino.
0: Eso, el
2: Casi
0: Chino.
2: Casi nadie me dice.
0: Por supuesto. Y llegan a tu casa y Eduardo, ¿cuál es Eduardo?
2: ¿Quién es
0: aquí
2: Eduardo?
0: Vive el Chino.
2: Ajá,
0: dice, ¿cómo estás? Bienvenido. Contanos cómo surgió esta idea, cómo surgió la colaboración. Queremos saber todo el contexto.
2: Todo el contexto. Va, fíjate que... Bueno, no sé si te ha pasado, pero hay un montón de mara que no se come la orilla cuando come pizza.
0: Sí, es cierto.
2: Entonces, ¿por qué tenemos que desperdiciar esa comida, sabes? Más que pues, a mí me la daban de chiquito para que yo me la comiera. Entonces, era, bueno, vamos a revolucionar el mundo de la pizza. Ahí cabal empieza a surgir la idea de hacer una pizza sin orillas. Entonces, bueno, yo no soy cocinero, ¿sabes? O sea, no cocino ni nada, pero empecé a como hacer pruebas. Quemé un par de pizzas, otras me quedaron medio crudas. Y así llegué a la Chinorías, ahora conocida como la Pantastic. Y bueno, de poquito en poquito surgió Domino's, surgieron un par de colaboraciones también. Y enos acá.
0: Ok, me encanta, te felicito.
2: Gracias.
0: Mucho, porque esa es una de las maneras en las que nosotros podemos, aparte de darnos a conocer, empezar a seguir nuestros sueños. Ajá. Y la verdad, me parece súper bien. Y qué mejor que encontremos a alguien que nos apoye. Porque
2: ahí
0: a veces
2: está.
0: Podemos tener ideas, ¿verdad? Pero no hay nadie que nos apoye.
2: Uh-huh.
0: Pero esta pizza, contanos cuáles son los ingredientes, qué es lo nuevo que trae, tiene también los dips, que son varios, y me gustaría que nos enfoquemos también en eso para que las personas que nos van escuchando, si todavía no lo han probado, pues hoy puede ser un rico almuerzo. O bueno, que la pizza se come a cualquier hora, ¿verdad?
1: A cualquier hora. Sí. Desayuno, almuerzo, sí. Cena, snack.
0: Recaliente, como nosotros que recalentamos ahí las pizzas más deliciosas todavía.
1: A la hora que caiga. Mira, ahorita es temprano, todavía 9:30.
0: Gran olor que tenemos aquí.
1: Ajá, si estaban a dieta, ya la regalo. Pero no, mira, ¿cuál es la diferenciación en sí de la Pantastic o la Chinoría? Realmente la pueden pedir en Domino's como ustedes gusten. Ustedes pueden llamar y decir, quiero la Chinoría, y saben cuál es la Chinoría. Quiero la del chino, quiero la Pantastic, quiero la de ingredientes hasta el tope. Así la conocemos como usted quiera pedirla. ¿Cuál es la diferencia en relación a las demás pizzas? Bueno, es una pan pizza, o sea, es una pizza hecha en sartén, porque así surge también la idea de Eduardo, uh-huh. Del chino, perdón, ya me puse ahí, me puse formal. Es una pizza de sartén con ingredientes hasta el tope. La masa tiene hojuelas de mantequilla,
0: okay.
1: Que hace que el sabor sea delicioso. Usted, bueno, tú ya la probaste, me contaste. ¿Sí? El sabor es diferente, es como más suavecita, pero de afuera también es como crunchy. Entonces la masa es una cosa espectacular, y también que tiene ingredientes hasta el tope. O sea,
0: y el banana pepper, creo.
1: El banana pepper, uh-huh. es un ingrediente nuevo que tenemos, uh-huh. en pues como en todos los ingredientes que tenemos, uh-huh. que ahí puedes encontrar pepperoni, jamón, tocino, uh-huh. Hongos, piña. O sea, tenemos un montón de ingredientes, pero hemos traído también en cómo nace también la colaboración del chino, vea, trajimos el banana pepper, que es como este chilito que es entre como acidito, uh-huh. y picosito, delicioso. O sea, lo puedes agregar a tu pizza como un topping de la pizza, o lo puedes agarrar como para estarlo ahí, vea, como boqueando. También.
0: Imagínate comer pizza con dips también ahí.
1: Y los dips que son la sensación. Mira, nosotros vimos en todas nuestras reuniones con el chino, veíamos que el chino se la quería comer con búfalo, que se la quería comer con ranch, y dijimos, nosotros tenemos unos dips buenísimos, vea, uh-huh. porque no lo juntamos. Entonces ahora nosotros ya tenemos ocho nuevos dips en los que también les trajimos para que los prueben todos. Tenemos el marinara, que es como la salsa de la pizza, ¿verdad? Tenemos garlic, que está delicioso, uh-huh. tenemos el mango habanero, que es el favorito del chino. Tenemos también el búfalo, tenemos el, quiero ver, se me van por ahí.
0: Ranch.
1: El ranch, tenemos el insignia, de nuestra salsa insignia de la casa, que se llama Slice Sauce, que es como una mezcla de queso parmesano con especias. Realmente está buenísimo, o sea, ese es mi favorito para dipearlo ahí con la pizza que les trajimos. Tenemos también, quiero ver cuál se me escapa por ahí, ya les dije, el ranch, el barbecue, marinara, garlic, slice sauce, mango habanero, el nuevo banana pepper, ¿verdad? Y creo que ahí estamos.
0: Deliciosos.
1: 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O sea, hoy es el último día de esta promoción.
0: Sí.
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0: Y se la coman completita. ¡Woo! Bueno, para ir finalizando, de verdad, muchísimas gracias por haber venido a la cabina de Radio Fiesta y a traernos toda esa información que está súper buena. Cuéntenos dónde pueden pedir esa pizza, y también si tienen redes sociales para poderlos ir a seguir.
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0: Me encanta, chino, un placer, un gusto haberte tenido por acá, y
2: igual.
0: A seguir creando.
2: Ahí estamos.
1: Mira, muchas gracias, Mónica. ¿Y qué tal si les regalamos aquí unas pizzas a los que nos están escuchando?
0: Uy, pues, sí, súper bien.
1: Que se pongan las pilas.
0: Bueno, regalemos, ¿por qué no? Vamos a sacar llamaditas al aire y ustedes me dicen qué pregunta les hacemos cuando tengamos la llamada. ¿Les parece?
1: Buenísimo.
0: Ok. ¿Quieren ganarse ustedes una Pantastic? La línea telefónica 2224-6180. Ya tengo llamadas por ahí. Solamente me muevo. Uy, llegué tarde. Vamos a hacer esto para acá porque no me da mucho mis bracitos. Ahí estamos. Voy a habilitar nuevamente 2224-6180. Yo creo que tengo saturada la línea. Hola, muy buenas. Buenos días.
3: Hola.
0: ¿Con quién tenemos el gusto? Te escucho muy lejos. Háblame un poquito fuerte.
3: Hola, hola, ¿cómo estás?
0: Hola.
3: Hola, me escuchas.
0: Sí, pero tu nombre no lo entiendo.
3: Esteban.
0: Esteban.
3: Esteban.
0: Ok, Esteban, vamos a hacerte una pregunta fácil y sencilla. Así es que escúchala y nos respondes.
1: Vaya, Esteban, decinos un dip de Domino's, uno de los nuevos dips de Domino's.
3: Mango veneno.
0: ¡Eso!
1: Buenísimo, Esteban. Entonces, queremos que nos mandes tu nombre completo, DUI y número de teléfono, y ya nosotros nos vamos a contactar contigo para hacerte la entrega de la pizza.
0: Ok, Esteban, me mandas todos esos datos, por favor, al WhatsApp de la radio, ¿oís? Ahorita lo repito, el WhatsApp de la radio 7699-0121, nombre completo, número de DUI y qué más pedimos por ahí. Solo eso era, ¿verdad?
1: No, si querés.
0: Y número de teléfono.
1: Número de teléfono, DUI y nombre.
0: Ok, ahí está. Esteban, espero tú, creo que es este, ¿verdad? José Esteban Calderón. Y ahí está tu número de DUI. Le vamos a tomar una fotografía y ya se lleva esta pizza. ¿Vamos a regalar una más?
1: Sí, regalemos una más.
0: Ok, perfecto. Pónganse las pilas. Miren qué regalones han venido nuestros amigos de Domino's. Vamos a ver a quién está por acá a través de la línea telefónica. Hola.
4: Hola, buenos días.
0: ¿Con quién tenemos el gusto?
4: De Domino's.
0: ¿Con quién tenemos el gusto?
4: Con Flor Idalia Rodríguez.
0: Flor Idalia, ¿dónde nos estás escuchando, Flor?
4: Nuevos Horizontes, Ilopango.
0: Ok, hasta Ilopango. Contanos, bueno, primero el chino le va a hacer una
2: Hola.
0: Pregunta, sí.
2: ¿Qué onda? ¿Qué tal? Vaya, pregunta. Vaya, decime una especialidad de Domino's, de pizza.
0: Uy.
4: La nueva que lleva, permítame... La nueva que lleva hojuelas de mantequilla e ingredientes hasta el tope. Se me olvidó con pizza sin origen.
0: Va, espera.
4: No sé cómo se llama, pero esa nueva que ha salido que lleva hasta el tope y lleva de todo ingredientes.
0: Te van a hacer una pregunta, quizás. Vamos a ver qué nos dice Mónica, un poquito más fácil.
2: Va. Puedo ocupar ChatGPT también. ¿Cuántas sucursales hay de Domino's?
4: No. Me poncho porque eso no puse atención.
0: ¡Ay, qué bárbara! Le vamos a dar la oportunidad a alguien más. Miren, 2224-6180, rapidito, llámenos. Hay especialidades que son tradicionales y la que acabamos de mencionar que está súper fácil, que no se les vaya a olvidar, es la nueva Pantastic, ¿ok? De Domino's. Vamos a hacer una pregunta más. Y vamos a ver quién se lleva esta pizza. Gracias a Domino's 2224-6180. Creo que ya tengo habilitado por acá. Permítanme que la línea se satura. 2224-6180. A ver, quiero ver qué más tengo por acá. A ver si tenemos la llamada rapidito para que se puedan llevar esta pizza. Ahí está. Hola.
5: Hola, buenos días.
0: ¿Con quién tengo el gusto?
5: Vladimir Granados.
0: Vladimir, una preguntita rapidito, a ver.
2: Va, Vladimir, una preguntita. Decime una diferenciación de esta pizza. Hablamos de muchas diferenciaciones, pero decime solo una.
5: Espera, que no le escuché muy bien.
0: Una diferenciación de la pizza de la que hemos hablado. ¿Qué la hace diferente a todas las otras pizzas que tiene Domino's?
5: Ahí sí.
0: Ay, no están prestando atención entonces. Vamos a ver la última oportunidad y si no, la pizza me la quedo yo. Está súper sencilla porque acaban de mencionar un montón que de cualidades, de cosas distintas que trae la nueva Pantastic. Y hasta de los dips nos pueden hablar, ¿verdad? A ver, vamos a ver. Esta es la última oportunidad, chicos, porque me tengo que ir a la pausa comercial. Y si no, esa pizza nos la vamos a comer nosotros acá en cabina. ¡Hola!
6: ¡Hola! ¿Con? La diferencia de la pizza es que no lleva orilla.
0: ¡Eso! Ya, es que solo hay que prestar atención nada más. ¿Cuál es tu nombre?
6: Juan Carlos Cortés Cortés.
0: Juan Carlos, ¿dónde nos estás escuchando?
6: En la colonia 22 de Abril, Soyapango.
0: Hasta Soyapango. Bueno, nos ayudas con tu nombre completo y DUI número de teléfono a través del WhatsApp de la fiesta, ¿oís?
6: Vaya, ya lo voy a, en el WhatsApp mando el número de
0: sí.
6: DUI y...
0: tu nombre completo.
6: Ok, ahorita.
0: Ok, 7699-0121 es nuestro número telefónico para el WhatsApp. Con esto, ahora sí, nos vamos a la pausa comercial. Chicos de Domino's, muchas gracias.
2: Gracias.
0: Cuídense, gracias Mónica. Y bueno, también aquí a nuestra amiga, ¿cuál era el nombre? Creo que aquí la tengo.
1: La Jazz. Cocinándose.
0: Sí, ahorita andan en la gira y bueno, que les vaya muy bien con esa presentación. Cuídense mucho, nosotros seguimos con más, 9:46. Los ganadores, espero sus datos, ¿ok? Nos vamos con esto de la colección.

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2: Mis queridos fiesteros, gracias a nuestros patrocinadores, por supuesto, Aceite La Palma, Fridex, Super Repuestos y Plaza Mundo. Yo les sigo colocando a usted lo que me solicita a través de WhatsApp. Así es que para los que recién van encendiendo su radio y están escuchando el turno del dúo dinámico, bienvenidos, pasen adelante. Y a usted que desde muy temprano ya está en sintonía de Radio Fiesta, de igual manera les saludamos en este último día del mes de septiembre. Que sea un día lleno de cosas lindas y que la pasemos sumamente bien. Bien, ¿ok? Así es que despidamos como se merece, siempre con agradecimiento a un mes más, y ya viene octubre, señoras y señores, ya viene los vientos de Navidad, o viene Navidad sin vientos, como sea, pero que este año se nos está yendo, pues se está yendo, lastimosamente, por un lado, pero por otro, miren, de verdad que aún nos quedan un par de días. Quiero ver, octubre, noviembre, diciembre, 3 meses para que si usted y yo nos pongamos las pilas si hay todavía algo que teníamos pendiente de las metas de año nuevo en ese 2026, antes que se nos vaya, hay que meterle con todo el pie, ¿verdad? Y a esforzarnos. Vamos a seguir con más música. Me encantaría saber dónde me estás escuchando. Contame a través del 7699-0121. 7699-0121. Notas de voz, mensajes de texto. Me decís tu nombre, dónde está sonando la fiesta a todo volumen. ¿En qué ruta de bus me estás escuchando? Házmelo saber, te quiero saludar. Y por supuesto también, si me quieren seguir en las redes sociales, siempre soy pendiente de ustedes en Instagram, Facebook y TikTok. Me encuentran como Verónica Rivas FM. Nos vamos con esto que suena así. Y no repas-

0: Hello.
1: Hola, buenos días, mi encantadora Verónica
0: Rivas.
1: ¿Cómo
0: estás?
1: Mira que por aquí ando trabajando en Chalate, pero ahorita te estoy escuchando. Feliz día, bendiciones.
0: Feliz día para ti, gracias por reportarte, que te vaya súper bien en Chalate. ¿Cómo estará Chalate? ¿Fresco o caliente? Hola.
2: Buen día, Radio Fiesta.
0: Buenos días.
2: En San Vicente, apartamento de San Antonio Camino.
0: Eso.
2: Niña Verónica Rivas.
0: ¿Cómo estamos?
2: Estamos siempre en Sintonía de Radio Fiesta. Tenemos oyendo los 80.
0: Eso.
2: Con placas, una canción.
0: A ver.
2: La bruja, con la gente de Namita, que escuchándolo.
0: La brujita, buena canción, usted, para seguirle poniendo ambiente a este miércoles, que para mí está siendo un día de locos, de correr por aquí, de correr por allá. Y les puedo contar que son mis días favoritos, usted. Yo, mientras más ocupada ande, es como que yo soy feliz. Es que ya escucharon el dicho de mente desocupada es taller del diablo. Así es que, no, mientras más cosas tengan que hacer, mejor. Hola.
3: Buenos días. Por la galería de la Mistral. Andamos disfrutando con mi esposa.
0: Eso.
3: Rosa Cristina y Virgilio.
0: Saludos, González. Cristina.
3: Aplácame con una canción, porfa. Pena Negra de Sonia López, porfa.
0: Eso, ya se la busco.

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2: Efectivamente, vamos a hablar de fútbol gracias a Gana Play y esa vez les cuento que al defensa Raúl Asencio lo van a operar. Es lo que se ha comentado a través de las redes sociales. El central español, que todavía no ha debutado esa temporada, estará fuera de actividad tras confirmarse su lesión en la tibia. El jugador del Real Madrid, Raúl Asencio, será sometido este jueves a una intervención quirúrgica a causa de una fractura por estrés en la tibia de la pierna derecha, según informó el club blanco en un comunicado. Hasta acá las noticias del deporte, gracias a Gana Play.
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2: Con mucho gusto, buenos días. 10 de la mañana, 54 minutos.
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0: Bueno, y a esta hora de la mañana tengo que hacer una pequeña pausa porque tengo por acá excelente información. Miren, quiero presentarles a José Alberto Calderón de parte de Movistar porque se vienen buenas noticias para todos. José, ¿qué tal? ¿Cómo está? Bienvenido a la fiesta.
1: Muchas gracias, Joseph. Buenos días a toda la audiencia de Radio Fiesta que nos escucha. Gracias por este espacio y como tú mencionas, queremos contarles sobre una oferta bastante atractiva para que los clientes puedan estar conectados y al mismo tiempo pues compartirles la buena noticia sobre la expansión de red que estamos realizando a nivel nacional.
0: Excelente. Me gustaría que por favor nos contés a toda la audiencia de Radio Fiesta 104.9 acerca de esas mejores. ¿En qué consiste?
1: Fíjate, Joseph, de que bajo nuestro compromiso de llevar más red en cada rincón, estamos ampliando nuestra presencia y llegando con nuestra red a nuevas ciudades, nuevas zonas de El Salvador, como 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
0: Excelente. 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
1: Gracias a ustedes. Feliz día a todos.
0: Igualmente, feliz miércoles para ti. Nosotros tenemos que irnos a la pausa comercial, pero ya volvemos con más.
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Y a esta hora de la mañana sigue disfrutando de Radio Fiesta 104.9. Miren, la verdad que, bueno, yo he estado por ahí en unas reuniones, por eso es que no me han escuchado, pero ahorita viendo las redes sociales, qué accidente más increíble el que ha pasado sobre el Boulevard Constitución. Miren, yo creo que ahí la importancia, vea, de todas las instituciones que tienen a su disposición ese tipo de vehículos para poder hacer las revisiones respectivas, vea, tanto empresas como también nosotros, de poder mantener siempre nuestro vehículo en óptimas condiciones para evitar ese tipo de percances. Esto sobre el Boulevard Constitución, según lo que estoy viendo por acá. Recuerde que pues también esto hace que el tráfico sea bastante complicado justamente en la zona. Creería yo, por lo que estoy viendo en las imágenes, que es justamente en el trayecto entre el Redondel Integración y el Redondel El Ángel, cerca de Valle Dulce. Así que tómelo en cuenta si usted se dirige justamente por este sector para que el tráfico no vaya a ser complicado o vaya a ser algún impedimento para que usted pueda llegar a su lugar de destino. Ya vengo revelando también quién es el ganador del delicioso pastel gracias a Pips Carimar.

0: Y antes de despedirme de los licuaditos de la fiesta, aquí tengo a la cumpleañera ganadora de este delicioso pastel. Muchas felicidades. Permíteme, dice, ella se llama Sofía Inés Escobar, que está próxima a cumplir años. Muchas felicidades. Así que aquí está la cumpleañera. Ella es Sofía Inés Escobar. Ya tengo por acá el nombre de la persona y, por supuesto, el DUI. Recuerde que debe venir acá a las instalaciones de Grupo Radio Estéreo a recoger su vale y después usted va a Pips Carimar a recoger con el vale ese delicioso pastel. Así que muchas felicidades para la cumpleañera. Tengo que despedir por acá los licuaditos.
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0: Bueno, y también tengo que despedir el turno del dúo dinámico. Gracias por estar en sintonía de Radio Fiesta 104.9. Saludos en Santa Ana, saludos a San Miguel, saludos a toda la gente acá en San Salvador que, por supuesto, se reporta y dicen: yo estoy escuchando Radio Fiesta 104.9. Gracias, gracias, gracias por estar siempre ahí en sintonía de nosotros. 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Puede seguirme a mí en mis redes sociales. Estoy como Viajando con el Chepe. Así me encuentra en Facebook, me encuentra en Instagram, me encuentra en TikTok y ahora también en YouTube. Ahí estamos en las redes sociales. Así que hasta mañana. Les hago la invitación, si usted así lo desea, de escucharnos siempre de 9 a 12 del mediodía. Pero también a través del 104.9 de Radio Fiesta, las 24 horas. Así que este servidor se despide, sin antes pues también desearles un feliz provecho. Coman rico y que Dios nos bendiga a todos. ¡Salud!
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0: Hola, ¿qué tal? ¿Cómo están? Bienvenidos a una nueva edición del Wiri Wiri al aire en este miércoles 30 de septiembre. El placer de saludarnos, de reencontrarnos todos acá por Femenina Fiesta, que nos van a escuchar luego por las diferentes plataformas de audio. Bienvenidos sean, terminando este noveno mes de este 2026. Se ha pasado volando el año y con bastante novedad, bastante información. Hubo conferencia de prensa. Bueno, todavía está la conferencia de prensa, siguen cuestionando, preguntando los colegas a Yamil Bukele sobre lo que va a pasar con Bolívar Gómez, de eso platicaremos, así que quédese con nosotros, feliz provecho, se almuerza a esta hora, y si ven el tráfico, pues acompáñanos y pásenla bien junto a Rodrigo Arias, Josué Valiente y Bruno Porzo, a quienes saludo con mucho gusto. ¿Qué onda, Josh? ¿Cómo estás?
1: Acá bien, un gusto estar acá nuevo con ustedes. Bueno, el Bolívar continúa al frente de la selección, al menos dos partidos más. La conferencia no ha terminado, estaba ahí ahorita un colega con una pequeña intervención y nada, vamos a hablar de eso, de que sigue la bolineta al frente de la selección con esta Liga de Naciones.
0: Tenemos que platicar de Bolívar. ¿Cómo estás, Bruno?
2: Bien, Diego, un gusto estar acá contigo, con los compañeros, con toda la gente que nos escucha a través de Femenina Fiesta. Sí, extensa conferencia de prensa. Se tocaron varios puntos que los vamos a examinar acá en la mesa redonda. Pero lo importante era saber si va a haber DT en el partido ante Jamaica y ante la Martinique, y sí va a haber. Así que nada, hay que reagruparse todos y apoyar a la selección en los próximos dos partidos que tenga.
0: ¿Cómo estás, Rodrigo, después de pasarla tan mal ahí en Guatemala?
3: Bien, gusto estar con usted y la gente que nos sintoniza, sí. Bueno, fuimos a ver un set de tenis. Sí, pero...
0: y sigue Juan Quinto ahí, no nos suelta. No nos va a soltar por largo rato.
3: Saludos a Juan Quinto. Está bien que se quede en el Barcelona.
0: No, olvídate.
3: Por un rato, ahorita según ellos, Tena es de la Fuente. Está bueno, ya se van a quedar de la nube, no importa. Pero bueno, el tema es de que al menos aquí ya se confirmó que el bolillo sigue. Se subrayó obviamente que la meta del técnico, según mencionó el mismo presidente de la federación, es mantenerse en la Liga A, y si no se mantiene en la Liga A, aseguró el presidente de la federación, el bolillo presentaría su renuncia.
0: Vamos a platicar de ello, pero antes recordarles a todos que protección superior y mayor eficiencia, eso es ELF, lubricante de alto rendimiento para motores exigentes, que es distribuido por Excel Repuestos.
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0: 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A ver, hubo conferencia de prensa donde el presidente Yamil Bukele ha ratificado a Bolívar Gómez, siempre y cuando, tengo que poner este apartado, siempre y cuando la selección se mantenga en Liga A, según lo que comentó Yamil, ya lo vamos a escuchar en cualquier momento, dijo el técnico ha hablado conmigo y él ha dicho que si el equipo no termina en Liga A, él el martes renuncia y no continuaría al frente de la selección. Samuel Martel hace la pregunta a Yamil, le dice, bueno, pero si perdemos contra Jamaica, básicamente estamos descendidos. Y dijo, entonces, ¿quién dirigía ante Martinica? Yo no me voy a apurar, no me voy a apresurar. Así que hay bastantes temas por donde entrarle. Lo cierto es que ya se confirmó la decisión, Rodro.
3: Es correcto. El presidente de la federación lo dijo, todavía está en una conferencia de prensa. Y asegura de que se habló con el cuerpo técnico, se habló con los jugadores. Y hay un respaldo de parte de los jugadores del cuerpo técnico. Eso dijo el presidente de la Federación Salvadoreña de Fútbol. Se vienen los partidos contra Jamaica y Martinica. Bueno, el más próximo es este viernes, Estadio Cuscatlán. Y sí, con la presión, que este es un torneo corto, son solo 4 partidos. Queda solo uno de local. Y la tabla es apretada, ¿no? Solo hay un equipo con 6 puntos. Guatemala, Honduras, Jamaica, El Salvador están con 3. Y Martinica está con 0. O sea, sí hay urgencia porque solo faltan 2 fechas.
0: ¿La decisión qué te parece, Bruno? ¿Esperabas algo diferente, algo distinto?
2: Mira, es que hay que leer esa declaración. Yo no doy por hecho de que si no se queda en línea A, el técnico dejará de estar al frente de la selección. Esa es la postura del técnico, eso es lo que ha planteado el técnico. Pero la federación en ningún momento hoy dijo Yamil Bukele y le aceptamos esa postura y tenemos claro eso. No, lo que dio a entender es que se irá a ver más adelante cómo se va a definir esta situación. Recordemos que la selecta, independientemente de dónde acabe, va a seguir jugando, pues ya sea a nivel de play-in, play-off o como le llamen en CONCACAF. Esto no termina acá después de esta fase. Entonces, yo no veo claro que Hernán Darío Gómez se vaya, aunque no terminemos en Liga A, porque podemos también no terminar en Liga A y clasificar a la Copa Oro vía otra ruta. Y ahí entonces, ¿qué ondas? Entonces, yo lo dejaría como que Hernán Darío Gómez ha planteado eso, pero que la federación, yo no escuché que se lo haya aceptado. No,
0: él dijo, sí, que lo habían aceptado, pero yo le justo le hago esa pregunta, no es algo más de lo mismo. Aceptar, le dijo, todavía no me voy a apurar a mencionar más. Yo te leía a vos, Josh, y decías en redes que Bolívar debía renunciar luego de lo sucedido. ¿Qué te pareció entonces ahora la rectificación que continúa?
1: Con la mente fría.
0: Sí, con la mente fría.
1: Mira, lo que pasa es que es feo dejar también a un equipo tirado sin entrenador a 2 días de un partido relevante. Si nos vamos al fútbol local, recuerden lo que pasó con Alianza cuando Corti dice ya no sigo, me voy, y Alianza quedó a la deriva, perdió con Águila y fue una situación bastante fea para los jugadores, bastante incómoda. Creo que estamos en un escenario muy similar. No tenía sentido a este punto quitar al técnico y dejar que no continuara, pero Bolillo debería de irse. Debería dejar la selección después de estos partidos.
0: Ah, después de los partidos.
1: Nunca ha sido el técnico ideal para la selección. Es un técnico que ha demostrado bastante desconocimiento de los jugadores que posee, bastante desconocimiento táctico, poca preparación para los partidos. Yo no voy a perdonar la payasada de hacer más chiquita la cancha y terminar perdiendo, porque fue una tontería, no hay otra palabra. Y de ahí en adelante no he visto tampoco ningún desarrollo ni de jugadores, ni en el tema físico. El presidente Yamil menciona que ha visto una mejora con base a lo que le ha dicho el preparador físico, pero no es tangible, no lo demuestran en la cancha. Y creo que después de todo esto que se ha unido, que, bueno, aplaudo que el presidente de la cara hable y responda a los cuestionamientos de la prensa, pero no sé si ustedes están de acuerdo. Ahora hay todavía más presión para los jugadores porque tienen que ganarle a Jamaica sí o sí. Y no sé si tampoco todo ese ambiente beneficia a lo que pueda pasar. Ustedes se acordarán lo que pasó con Hugo Pérez contra Trinidad y Tobago. Empezaron desde antes de ese partido, fuera Hugo. Llega ese partido y fue una catástrofe. Fue gente que llegó básicamente a gritarle al técnico. Y no sé qué va a pasar en este partido. Ojalá y no sea así, de verdad, porque creo que no tiene sentido llegar a gritar, insultar, humillar a alguien, a mi parecer, en esta situación, porque los jugadores necesitan el apoyo. Ustedes estuvieron en Guate, las caras de los jugadores decían mucho, el lenguaje corporal decía mucho cuando llegan al hotel, cuando

0: a la selección mayor en el grupo A, él se va el día martes. Es decir, que el cuerpo técnico se queda con nuestra selección para los dos partidos del día viernes y el día lunes. Si me preguntan a mí, con todo lo que les expliqué anteriormente, para mí sería descabellado quitar a un cuerpo técnico a dos días de un partido tan importante como lo es el partido del día viernes. Hay que trabajar y mucho, hay que levantar los ánimos y mucho, y hay que ir con mucho valor a afrontar el partido de Jamaica y el partido de Martinica. Pero Bolillo dijo en la reunión, y le tomé la palabra, si yo no dejo a la selección mayor o no logro mantener a la selección mayor en el grupo A, que creo que no ha pasado, si entramos al A, nos bajan al B, vamos al A, nos bajan al B. Si yo no lo dejo ahí y no lo dejo clasificado en el grupo A, yo mismo me voy el día martes. Eso es lo que el Bolillo puso sobre la mesa. El otro tema que anda es que Bolillo no se va porque quiere su dinero y porque quiere su indemnización si lo echamos. No sé si fui claro hace mucho tiempo que los contratos duran un año, que no prima los resultados deportivos, sino que el proceso para poder despedir a un entrenador. Pero también posterior, el Bolillo decía que estaba día a día, que la evaluación iba a ser día a día. Bolillo no tiene, y eso es un acuerdo que llegamos con él, Bolillo no tiene ningún dinero por echar al Bolillo o porque se va el Bolillo. No hay un monto que haya que pagar por la rescisión o la indemnización por despido anticipado, porque no hay un contrato con el Bolillo.
1: Bueno, ahí está algo de las palabras de Yamil, que también dejaba claro el tema de la rescisión del contrato, que muchos hablaban de la indemnización por sacar a Hernán Darío, de hacerlo ya. Yo sí coincido que sería una locura. Yo nunca planteo o nunca me van a escuchar a mí decir ese técnico se tiene que ir, porque cada quien es parte de, y no puedo jugar con el trabajo y la comida de nadie, pero sí creo que sería una locura, pero una verdadera locura, como diría David Omar Sevilla, es una locura despedir a alguien a dos días del próximo partido, y me parece que lo ha tomado con calma, lo han tomado con calma en la federación. Eso sí, yo creo que también ellos en noviembre, de esta misma federación en noviembre, bueno, diciembre es que ingresó, pero ya estaban, tuvo que haber hecho el análisis si Bolívar era el indicado y qué tipo de análisis se hizo para decir, ok, porque como yo, a mí la duda que me surge, Bruno, ahora es, bueno, perfecto, el martes se va a Bolívar, pero el que venga ya va a venir tarde y va a decir lo mismo de siempre, es que ya viene tarde y ustedes ya están tarde, además, porque no es que va a venir a seleccionar, sino que va a venir a lo que viene un seleccionador aquí, que es a formar básicamente la selección.
2: Sí, por eso te digo, a mí me parece muy, muy extraño y me parece que esa digamos, postura del cuerpo técnico solo es de un lado y que me da a entender de que la federación, independientemente de lo que suceda, se va a hablar con el cuerpo técnico, se va a plantear tema de resultados, por ejemplo, como los planteó hoy el presidente de la federación, en el que nos daba resultados de partidos oficiales, y hay que entender un poco cómo van a terminar estos dos partidos. Yo repito, yo tengo mis dudas de que el martes veamos a Hernán Darío Gómez en el aeropuerto Comalapa subiéndose a un avión de Avianca y regresando a Colombia. Para mí, claro, él tuvo que dar un paso al frente y decir, ok, si no logro esto, yo antepongo mi cargo y ustedes deciden. Pero ahí está la... No voy a decir trampa, porque no es trampa, aquí no es de trampa, sino simplemente él está diciendo, yo... estoy poniendo mi cargo a su disposición y a usted.

0: decidirán si sí o si no. Claro, lo que tú planteas es cierto, o sea, se tira otra vez un tiempo importante de trabajo. Sabemos que con una selección nacional hay que trabajar muchísimo, muchísimo tiempo, y con una selección de Centroamérica aún más, porque es un fútbol que en Centroamérica no es buen fútbol, y entonces si una selección europea necesita 8 años para terminar entre las primeras 4 de un mundial, una selección centroamericana necesita 12 años para participar en un repechaje y tratar de meterse a una Copa del Mundo, para que vayamos entendiendo. Entonces, yo tengo mis dudas que vaya a suceder algo así.
1: Sí, porque igual creo que se solucionan pocas cosas. Pero eso lo platicaremos más adelante, porque yo sí veo que aquí hay posturas bien en la mesa, bien claras, y eso está bueno para que nos dé más debate y para que todos ustedes se puedan entretener aún más y cada quien defienda sus ideas. Hacemos pausa. Al volver platicamos acerca de si Bolivia debe continuar, pase lo que pase, después de la Liga de Naciones. ¿Qué pasó, Samu? ¿Ya vendimos? Sí, ya vendimos, Samu. ¡Qué bárbaro! Hey,
2: pon atención,
1: viejo. ¡Qué bárbaro! Hacemos pausa. Regresamos.
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0: Sigamos la charla. 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

0: Bueno, continuamos en el Wiri Wiri al aire, 12:26 del mediodía. Feliz provecho, se almuerza a esta hora. Nos escuchamos por Femenina Fiesta y para los que nos escucharán luego por las diferentes plataformas de audio o por YouTube, un gustazo, gracias por estar con nosotros. 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
0: 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Bueno, si debe continuar o no Bolío, esa cuestión es de opinión, porque yo leo muchas redes sociales, ahora mismo estoy leyendo, hay muchos enojados, hay muchos molestos. Y yo te digo, de verdad, yo sé que es opinión impopular, pero es que siempre hemos hecho lo mismo. Siempre hicimos lo mismo, pero quiero escuchar a Josué. A ver, Josué,
4: dígame.
0: ¿Qué hacemos si se saca Bolío? Que venga otro, pero que venga otro que conozca ya el medio, o que venga a conocer el medio.
4: Que venga uno que conozca el medio. Okay. Creo que hay técnicos capacitados para asumirlo. Okay. Creo que están a tiempo porque no hay eliminatorias todavía, porque sería un repechaje, porque no hay Copa Oro todavía, y si quedas eliminado en la Copa Oro, que sería en todo caso por Bolío Gómez, o no sé si seguirá en noviembre. Pues tenés el tiempo para trabajar lo que se viene, no para clasificar ni prometer el Mundial, pero sí para trabajar. Yo insisto, Bolío Gómez no fue una decisión correcta, no era el técnico adecuado. Lastimosamente se dejaron asesorar de alguna forma, pero visto los resultados de lo que hizo en Centroamérica, creo que fue bastante apresurada la decisión. Sí era un hombre de peso, porque todos sabemos quién es el Bolío. También todos tenemos que estar conscientes que casi hace 10 años que no logra un resultado importante al frente de un equipo. Entonces tampoco iba a esperar que él viniera y te... Porque hay que dejar claro algo, y creo que algo que tengo yo en contra del Bolío es que a mí no me gusta la mentira, no me gustan las promesas falsas. Él prometió ir al Mundial y pelear por ir al Mundial, y fue la peor eliminatoria mundialista que he visto de una selección que perdió sus 3 partidos de local. Yo vi cómo Yamil intentó, creo que, sostener su discurso con base a resultados, pero los resultados no lo han avalado en este último tiempo. Último en Copa Oro, sin anotar goles. Último en su grupo en eliminatoria. Y creo que el tirar flores, porque se le ganó Martinica, que yo creo que aquí nadie le tiró flores, hay que dejarlo claro, se analizó que fue un resultado importante, que te animaba, que era positivo, pero después vino el golpe y ahora estamos en una situación muy similar a la que estuvimos en la eliminatoria y como terminamos la pasada Copa Oro.
0: Sí, a ver, en el grupo donde estamos, Rodro, junto a Honduras, Surinam, Jamaica, Guatemala y Martinica, se nos pone cuesta arriba si llegamos a perder los 3 puntos aquí. Sí. Incluso el empate, que es cierto, que es un positivo, pero se nos pone cuesta arriba. ¿Qué harías vos estando ahí adentro? Él ya dijo que sí, pero una cosa es decirle, ok, se lo acepto, porque hoy dijo que lo había aceptado, y otra cosa es convencerlo, decirle, mira, ya tenemos un año y medio con vos, si viene alguien, perdemos tiempo.
3: Sí, ustedes saben que para mí el técnico no es el principal factor de los
0: resultados.
3: Entonces,
0: ¿para vos que se quede Bolío hasta 2029, que termine la eliminatoria?
3: No necesariamente. Para mí que se quede a fin de año, ¿ok? Porque no
0: solo... Pero tú sabes lo mismo.
3: No. Porque yo no digo que se quede hasta el 30, ¿ok? El hecho de que para mí se debería quedar a fin de año no quiere decir que se quede hasta el 30.
0: Ok.
3: Yo creo que ahorita estamos en una situación de transición. Yo sigo creyendo que la respuesta es la diáspora, debo decirlo. Es más, cada vez que veo a los caribeños, cada vez que veo a todos esos europeos.
0: Pero los tienen, Rodro, pero los tienen.
4: Aquí no tenemos
0: nosotros
4: nada.
0: No los tenemos. Yo también.
4: No hay nada,
0: es que, a
4: no
0: ver.
4: Te entiendo.
0: Sí,
4: y tenés
0: sí,
4: razón, no,
0: sí
4: te entiendo.
0: Tenés razón si yo te digo, no sí llamamos a uno que esté en el Chelsea. Bueno, no voy a poner el Chelsea, sino que está en el Mónaco.
3: Pero van a venir. Estoy hablando. Por eso hablo de una transición del futuro. Para mí, Yo no voy a cuestionar cómo juega la selección con el bolillo. Para mí eso lo dan los jugadores. Lo que yo sí creo que necesitamos un técnico que entienda eso. Y yo no sé si el bolillo es el que entiende eso. Me refiero a, empezar a trabajar a los jugadores, incluso desde las juveniles, porque seguimos teniendo problemas de adaptación, seguimos teniendo problemas de los tequilos de allá, seguimos teniendo... Entonces yo creo que el seleccionador mayor tiene que estar en sintonía de eso. Yo no sé si el bolillo es el adecuado de eso. A mí me gustaría un técnico que estuviera, alguien que entendiera más cómo integrar a estos grupos, ¿no?
0: Alguien me preguntó, no recuerdo si fue en la redacción, me dijo, ¿vos crees que si Bolillo se va, enseguida encontraría o alguien le daría trabajo? Le dije, no sé, la verdad, no sé, pero igual, los que han pasado les ha costado también. No hemos tenido un técnico que yo te diga, bueno, se fue Roberto Martínez y enseguida agarró equipo, vea,
3: no, por ejemplo. No, es que mira, para mí los resultados los tendríamos con cualquier técnico. No digo el 6-0, pero para mí es lo mismo. Lo que te mejora o te empeora a las selecciones son los jugadores que tenés, ¿ok? Estoy seguro que el Bolívar, si tuviera al plantel de Panamá, no pierde 6-0 en Guatemala. Aunque hubiera hecho la misma táctica. La táctica es lo... Entonces, de verdad, para mí el Bolívar debería quedarse hasta fin de año porque sería incoherente. Además, si quedas en la última... Digamos, quedamos en quinto, digamos. Uh-huh. Tenés que hacer un repechaje en noviembre. Uh-huh. Vas a traer a otro técnico. ¿Para qué un repechaje en noviembre? A mí me parecería incoherente.
0: Yo tengo una opinión impopular, Bruno. Y yo sé que...
1: Con tal de que no sea la de línea de 5.
0: Esa es línea de 5. Para mí es la línea de 5. Sí, no, para mí Bolillo se tiene que quedar hasta final del proceso mundialista.
4: No,
0: es que,
4: no, no.
0: Es que
4: no,
0: ¿sabes por qué? No. No porque creo que sea el mejor técnico. No. No porque creo que sea el mejor técnico. Sino porque siempre hemos hecho lo mismo. Y yo se lo saqué aquella vez desde que yo empecé en esto, que fue la etapa de los Cobos para 2010. Después vino la 2014 con Rubén Israel, con Cuate, con Chochera. Después vino la del 2018.
3: El Primi.
0: Ahí se metió el Zarco.
3: Albert Roca.
0: Estuvo Lara también en algún momento. Después vino la 2022, ya sabemos, con Hugo.
3: De los Cobos.
0: Después, entonces, ya basta. Y allá por 2029 decimos, bueno, no fueron los resultados, chao.
1: No, yo estoy contigo. Ese experimento no lo hemos hecho.
0: No lo hemos hecho.
1: Hemos hecho todo lo demás. El presidente de la federación decía 48 técnicos en 44 años, si no me equivoco. Por ahí van los números. Entonces, sí, estos jugadores no los va a mejorar nadie. Es que estos jugadores no los va a mejorar nadie.
0: No en selección. Es que no los va a mejorar en selección. Yo creo que ellos se van a mejorar solo en sus equipos.
1: No los va a mejorar nadie ni en los equipos. No los van a mejorar. Se necesita una nueva generación. Estos futbolistas que vemos ahora en la selección no los va a mejorar nadie. El Chiqui Díaz no lo van a mejorar de jugar como juega. A Clavel tampoco, a Cruz tampoco. A Tejada no le van a mejorar que meta la cabeza y que vaya para adelante. No lo van a mejorar. Ya estuvo, ya están hechos así. No los van a cambiar. Les pueden mejorar algunas cositas.
4: Pero es que no hay más, Bruno. No puedes poner a los 17 y ir a hacer otros papelones.
1: No, pues sí, pero es que yo no estoy diciendo eso.
4: O sea, lo que voy es que tienen que seguir compitiendo estos.
1: No, claro.
4: O sea,
1: pero que no van a mejorar. No, es que
4: yo sí creo que pueden mejorar.
1: Bueno, es tu opinión. Sí, la mía, claro, es que no van a mejorar porque nacieron torcidos y árbol que crece torcido, su tronco jamás endereza. Entonces, por más que venga Guardiola, como lo ha dicho Rodrigo en varias ocasiones, van a mejorar, van a dejar de hacer algunas cositas bien puntuales, casi imperceptibles. Entonces, que se mantenga este técnico, que se siga y esperando que vaya creciendo una generación de futbolistas que sea diferente y que nos pueda dar algo. Mientras tanto, es mejor lo viejo conocido que lo nuevo por conocer, un técnico que ya conoce el grupo, que ya les conoce las mañas, los defectos y mejorarlos.
0: Es que, ¿sabes qué pasa? Yo estoy con Bruno en esa... Porque, claro, aquella vez hablamos acá que yo creo que hay técnicos capaces dirigiendo en la Liga Mayor y que ya conocen la idiosincrasia del futbolista, los defectos del futbolista, pero por lo menos el que está ya sabe cuál es su espectro. él ya sabe que, y ojalá que de repente encontremos uno allá en el Mainz, no sé si todavía existe el Mainz,
3: o en el equipo de...
0: Ajá, sí, sí.
3: Sí, ahí está todavía.
0: Bueno, o encontremos uno, no voy a decir los principales equipos, o en el Elche, o...
4: En el Queens Park,
0: en el
4: Crystal Palace.
0: sería fabuloso.
3: Que un jugador ahí.
4: Pero sí, es que mira, ahí... hablemos otra opinión impopular, o no sé, esto lo van a sacar los jugadores nacionales. Aquí esto lo sacan los jugadores nacionales porque ningún jugador del Fulham, ningún jugador de otro equipo va a querer venir aquí y lo único que te queda son los jugadores nacionales. Y estos son los que tienen que sacar esto y esos son los que van a tener que levantar el prestigio de la selección para que un jugador de afuera diga, hey, la selección ha mejorado, quizás sí, es un proyecto al que puedo ir.
3: Pero a largo plazo sí.
4: Pero
3: a largo
4: yo
3: plazo,
4: creo
3: sí.
4: Que viste lo de Roldán, viste lo de Zabaleta... Viste los otros jugadores que vienen y entonces decís, no.
3: No, pero eso se puede mejorar. Eso
4: sí, claro,
3: se puede mejorar.
4: Claro. Por eso te digo, por el corto plazo. Yo creo que los nacionales son los que tienen que sacar.
3: El corto plazo entiendo, pero...
4: Ya hablamos de lejos. Pero uno tiene razón, otra generación, va a ir creciendo, bla, bla.
3: Pero si tenés... También Yamila mencionó lo del prestigio. No tenemos prestigio.
4: Claro, no tenemos prestigio.
3: Te digo, para mí, si tenemos gente en la federación que te dé ese prestigio, y yo lo he mencionado y lo sigo mencionando, si tenemos gente como el Ruso Flores, digamos,
0: Punyed.
3: O Punyed, que es tipo prestigio en Europa, prestigio en Estados Unidos, que entienden eso, que puedan integrar y borren de una vez por todas lo de los de kilos de allá, creo que se puede atraer más talento. Un montón de chicos que están en segunda de Inglaterra o que pueden estar en primera de Rumania, pueden querer venir aquí, no tienen selecciones allá, entonces pueden querer venir aquí. Yo creo que eso es el camino.
0: Ahora bien, yo antes de ir a la pausa, les tengo una pregunta a los tres, tal vez logramos responderla. ¿No les parece que ahora sí, en este momento en el que estamos, y no yo sé que hemos estado en este momento antes, pero no hace falta la figura de un director deportivo para tomar decisiones?
3: Sí, sí, sí, sí. 100%.
4: Sí, yo creo que la necesita.
3: Y vuelvo a mencionar al Ruso o a Punyed. No digo que ellos, a alguien del una perfil figura, sí. De esos dos.
0: Yo creo... Porque yo ahora justo por ahí va mi pregunta para mí. Le digo, ¿cómo se toma la decisión? Es decir, ¿cómo van hablando? ¿Sigue esa mesa técnica? Uh-huh. Donde hay 7 personas que él las mencionó, tomando decisiones, que está bien, me parece perfecto, pero al final él me dijo, no, yo ahora mañana me reuní con mi comité, pero yo entiendo que en el comité de fútbol, yo puedo entender que sean gente exitosa en diferentes ramas, pero de fútbol y de la integración de un vestuario y de un camerino, no
4: siento,
0: sé qué tanto sepa.
4: Siento, desde el desconocimiento quizás de ciertas cosas, siento que es una carga demasiado para Yamil estar asumiendo esa postura. Tener que estar repitiendo temas deportivos que creo que no le competiría él dar la cara y decir estos son los resultados y por esto y esto, porque creo que un director deportivo debería hacer esa función, porque creo que Yamil debería concentrarse en las otras cosas que se están mejorando, que son los temas administrativos, y desconectarse un poco o dejar esa carga en un director deportivo, digo, a mi parecer, porque las grandes instituciones, Bayern Múnich, Real Madrid, Barcelona, todas las grandes instituciones en Inglaterra, en Italia, tienen la figura del director deportivo. Quizás no es esencial, probablemente en algunos no, pero creo que en El Salvador sí se necesita esa figura. Creo que aquí hemos visto pocos ejemplos de equipos que han tenido la figura del director deportivo y que han visto resultados positivos. Y es algo que me parece que es necesario.
3: Y te lo digo otra cosa, te digo otra. Aquí... Espero que me lo tomen a bien. Para mí tiene que ser alguien salvadoreño o que conozca bien El Salvador. Porque ya no fuimos a sacar un director deportivo portugués, que es el peor charlatán que he visto en mi vida en el país. ¿No? Que Diogo Gama.
4: Sí, es decir, mucho porque
3: el
4: no había
3: peor,
4: un montón.
3: Y es decir, aquí he visto un montón de charlatanes. El peor charlatán que vino a este país en la historia del Salvador es Diogo Gama. Y convenció a los federativos, que yo no entiendo cómo le hicieron caso, ese charlatán estafador. Entonces, para mí tiene que ser alguien que de verdad conozca El Salvador.
0: Bruno, ¿necesitamos director deportivo?
1: No cambiaría mucho las cosas. Ya tuvimos los últimos dos que tuvimos y no cambiaron las cosas. ¿Por qué? Porque los jugadores son los que son. Entonces, un director deportivo es un intermediario que puede hablar entre la federación, entre el cuerpo técnico, jugadores. Pero al final, aquí el problema es de jugadores. Y ningún director deportivo va a cambiar cómo juegan los jugadores. Así que no le vería yo la necesidad de, ya que hay muchos colegas tan preocupados por la plata, de estarle pagando un salario a un director deportivo nacional o internacional, que ya los hemos tenido y que al final se han visto envueltos en situaciones un tanto borrascosas y que al final no han servido de mucho.
0: Tenemos que hacer pausa, Manu. ¿Ya? ¿Es el tiempo? Ok, hacemos pausa y al volver, bueno, hasta que hagamos en la emisión Radial por Femenina Fiesta, nos queda un bloque exclusivo por las diferentes plataformas de audio y también por YouTube, agradeciéndole a los que han estado pegados con nosotros. Feliz provecho y tengan una excelente tarde.

por la sombrita. Así nos vamos. Algo achicopalados por el resultado. Pero mañana hay revancha en el Wiri Wiri al aire. Una producción de Femenina, Fiesta, Tigo Sports y El Gráfico. ¡Salud!

La palabra de Dios nos dice hoy, Zacarías 8:16. Estas son las cosas que debéis hacer. Decid la verdad unos a otros. Juzgad con verdad y con juicio de paz en vuestras puertas.

0: Buenas tardes, estamos en el miércoles 30 de septiembre. Gracias por acompañarnos. Buenas tardes, Claudita.
1: Buenas tardes para todos. Los saludamos desde acá, desde Cadena Asder. Bienvenidos.
0: Les recordamos que estamos en una semana especial, la más destacada del mundo de la radio en El Salvador, ya que este 4 de octubre es el día de la radiodifusión en El Salvador.
1: Bueno, felicidades. ¿Qué haríamos sin la radio?
0: Así es.
1: También le quiero recordar que hoy es el Día Internacional de la Traducción, celebrado en honor a San Jerónimo, traductor de la Biblia, para reconocer el trabajo de los profesionales lingüísticos que unen a las naciones.
0: También les recordamos que mañana comienza el 10º mes del año y que hoy se celebra el Día Internacional del Podcast, con la finalidad de dar a conocer este tipo de publicación digital que cuenta con una gran cantidad de seguidores en todo el mundo.
1: Le damos la bienvenida a Cadena Asder. Ya comenzamos.
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0: 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Y a continuación pasamos a la pregunta de este día, que es un patrocinio de Gana Play, donde ganar es una pasión.
1: ¿Cuál es el lugar más caluroso del mundo?
0: Santa Rosa de Lima, no, mentira.
1: ¡Wow!
0: Te vamos a dar tres opciones. El desierto del Sahara, la opción A. La opción B es el desierto de Lut. Y la opción C es el desierto de Gobi.
1: Bueno, vamos a conocer la respuesta antes de finalizar Cadena Asder.
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0: 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Queridos amigos, las efemérides de este día nos indican que cada 30 de septiembre se celebra el Día Internacional de la Traducción.
1: Y la fecha no se escogió por casualidad, ya que coincide con el Día de San Jerónimo. Es considerado como el primer traductor y el patrono de quienes se dedican a la traducción.
0: Según la historia, San Jerónimo tradujo la Biblia latina ya por el año 383 después de Cristo.
1: Se trata de una versión denominada Vulgata, probablemente llamada así porque el latín era la lengua del pueblo. Y hasta ese entonces, la Biblia solamente se encontraba disponible para quienes conocían el griego y el hebreo.
0: Además, hizo toda una defensa de su traducción en la época con un documento que se considera como el primer tratado de traductología de la historia.
1: Y aunque no son traductores, los actores de doblaje también tienen algo que ver con el tema. Son esos locutores especializados que de manera profesional se dedican a la interpretación y a dar voz en otros idiomas a personajes en distintos medios como películas, series, animaciones o videojuegos.
7: Así es, y desde la cadena Asder saludamos y felicitamos a quienes se dedican a traducir textos o son los traductores de las grandes actividades en entidades de gobierno, empresas o instituciones internacionales.
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3: Buenas tardes, amigos de Cadena Asder, ¿cómo están? La factura de energía eléctrica es un tema clave en el presupuesto de los hogares y comercios de nuestro país. Por eso, hoy nos va a acompañar en Cadena Asder el ingeniero Eder Guillén. Él es jefe de División de Gestión Energética de la Dirección General de Energía, Hidrocarburos y Minas. Vamos a conversar con él sobre la nueva normativa que impulsa el uso de paneles solares con importantes beneficios económicos. Ingeniero Guillén, bienvenido a Cadena Asder, ¿cómo está?
4: Hola, hola, mucho gusto. Muy alegre de poder estar acá y más entusiasmado por ser vocero de buenas noticias.
3: Nosotros también, de tenerlo con nosotros. Para empezar, lo básico, ¿en qué consiste esta nueva ley que, en pocas palabras, pues tiene muchos beneficios fiscales, incentivos reales que vamos a encontrar los salvadoreños pues al adquirir estos equipos?
4: En palabras sencillas, esta ley viene a que tanto el usuario, comerciante, la industria pueda generar su propia energía eléctrica a través de fuentes renovables, que en este caso el caso más común en El Salvador son paneles solares. Entonces, esta ley viene a tener estos incentivos fiscales para poder quitar un poco la barrera, porque esta tecnología, primero, hay veces que por el desconocimiento hay una cierta barrera o por la inversión inicial, pero esta ley viene a ayudar a quitar un poco esa barrera inicial de la inversión. Quitando los impuestos del IVA, de importación, y que esto viene a ayudar mucho para que tanto el usuario, comerciante, industria pueda, en este caso, meterse en esta tecnología.
3: Así es. Yo voy a hablar, creo, por muchos ciudadanos. ¿Cómo se va a reflejar esto del ahorro en el recibo de luz mensual? ¿Y qué pasa, por ejemplo, si una casa o un negocio genera más energía de la que consume?
4: Esto es bien importante. Primero, porque hay días que no son comunes, que de repente nos fuimos a la playita,
3: sí, sí, sí.
4: Y siempre nuestro sistema de paneles solares va a estar generando energía. Entonces, esa energía se reinyecta a la red nacional. Okay. Y eso es muy bueno para nosotros, porque cuando nosotros estamos reinyectando esa energía, se nos generan como unos créditos. Es como cuando con el celular teníamos saldo y nos quedaba un poco y el otro mes teníamos ese extra. Ajá. Entonces, como con la energía va a ser lo mismo, vamos a tener como ese extra si nos sobró y nos va a poder ayudar a reducir la factura de energía eléctrica, que es lo que creo que todos estamos buscando ahorita.
3: Claro. A ver, cuéntenos un poco, esto va a aplicar también para las familias que viven en las zonas rurales, ¿no? Que usan a lo mejor baterías aisladas de la red.
4: Sí, sí. Cuando son sistemas totalmente aislados, que significa que no está cerca una línea de distribución de energía eléctrica, va a poder adquirir estos beneficios fiscales. Sí, compra, pero eso es bien importante. La compra de los paneles solares, de la instalación, tiene que hacer a través de un proveedor calificado.
3: Okay.
4: Que ha pasado un riguroso proceso con nosotros, que también esto es para darle seguridad a toda la gente que nos está escuchando. Ellos pasaron ese proceso, ellos les van a dar la cotización, y con esos paneles que compren, pues van a gozar de estos incentivos fiscales.
3: Ajá.
4: Así que también hasta los que estén en la zona más aislada del país, como que estén en la capital, van a poder gozar de estos beneficios.
3: Y si uno de nuestros oyentes en este momento se interesa y quiere dar paso ya para instalar paneles solares en su casa, en negocio, ¿cómo debe iniciar el proceso? Y también, ¿por qué es fundamental verificar justamente eso, lo que usted habla de la empresa contratada?
4: Primero, importante que ahora nosotros, la Dirección General de Energía, Hidrocarburos y Minas, somos los encargados de fiscalizar todo el proceso de que toda esta ley se cumpla. Entonces, nosotros hemos creado un portal que es autoconsumo.dgehm.gov.sv, donde usted ingresa y va a ver un listado de proveedores calificados.
3: Okay.
4: Entonces, lo primero va a hacer es buscar un proveedor calificado para decir: yo en mi casa quiero poner paneles solares, o en mi comercio, en mi industria. Entonces el proveedor va a llegar, le va a hacer un análisis dependiendo de la carga que tenga, y le va a dar la cotización, va a pasar el proceso, y esta, para seguridad de los usuarios, la autorización la vamos a dar nosotros. Perfecto. Ya no es a través de la distribuidora de energía eléctrica, sino que es a través de nosotros. Okay. Una vez nosotros damos luz verde, la distribuidora tiene 3 días para llegar a poner el nuevo medidor. Ajá. Y ya va a poder gozar de los beneficios.
3: Así que le vamos a recomendar a los oyentes de Cadena ASDER que todo sea en regla, ¿no?
4: Sí, totalmente. Y además también del sitio web, si las personas ahorita que está escuchando de ahorro y dice yo quiero ahorrar, ajá, también tenemos una línea directa que es especialmente para autoconsumo, que sería el 2240-3750.
3: Perfecto, ahí pueden consultar cualquier duda que tengan, ¿verdad?
4: Tenemos los especialistas ahí justamente, claro, esperando para asesorarlos.
3: El ingeniero Eder Guillén, pues ya creo que aclaramos un poquito más el panorama acerca de esta innovación que ustedes nos traen. Gracias, esta es su casa.
4: No, un gusto.
3: Eder Guillén, jefe de la División de Gestión Energética de la Dirección General de Energía, Hidrocarburos y Minas, para conversar con nosotros en Cadena ASDER. Gracias, nosotros acá continuamos.
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3: Con esto finalizamos, pero pasamos de inmediato a la respuesta de la pregunta de hoy que hicimos al inicio del programa, que fue gracias al patrocinio de Gana Play, donde ganar es una pasión.
7: La pregunta dice así: ¿cuál es el lugar más caluroso del mundo?
3: Le recordamos las opciones: opción A, el desierto del Sahara; opción B, el desierto de Lut; la opción C es el desierto de Gobi.
7: Y la respuesta correcta es la opción B, el desierto de Lut.
3: Este desierto está ubicado en Irán, lugar en el que los satélites de la NASA han registrado temperaturas en el suelo oscuro de piedra volcánica que supera los 80 grados Celsius. Imagínese, puede llegar hasta los 86, debido esto a la intensa absorción solar.
7: Caluroso.
3: ¡Qué barbaridad! Sí. No hay vida ahí, ¿verdad?
7: No. Bueno, con esto despedimos nuestros programas del mes de septiembre. Como siempre, gracias por su sintonía. Feliz tarde para todos y nos escuchamos mañana jueves 1 de octubre.

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4: 1:41 PM.
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1: Llegamos a la mitad de la semana, amigos y amigas. ¿Qué tal, cómo están? Miércoles 30 de septiembre. Le están dando las últimas horas, minutos y segundos de este 2000, de este noveno mes del 2026. Imagínense usted, ya solo nos van a quedar 3 meses. O sea, eso significa que solo nos quedarían ya en este 2026 92 días. Para que se nos vaya este año. Imagínense cómo el tiempo va avanzando. ¿Qué tal, cómo están, amigos y amigas? Vamos a acompañarle con Música para Planchar y Miércoles de Dobles. 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Y pues a eso de las 12:55 nos llegaba el primer WhatsApp para solicitar música en este programa. Y María nos escribe desde el Mercado Tinetti. Ella nos escribe y nos pide 2 canciones de los Bukis, 2 canciones de su agrupación favorita. Así es que saludos, María, desde el Mercado Tinetti. Ahí nos sintoniza a todo volumen. Usted está en sintonía de Radio Fiesta 104.9 y Música para Planchar, Miércoles de Dobles. Iniciamos el programa así.

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1: Hola, Huguito, buenas tardes. ¿Me puede complacer con un dueto de Ana Gabriel, por favor? A pesar de todo y hay amor. Muchas gracias. Feliz tarde.

Usted está en sintonía de Radio Fiesta 104.9 para El Salvador y para el mundo entero, fiesta.com.sv. Gracias por estar en nuestra sintonía. Complacíamos a Rosemary con un doble de Ana Gabriel. Vamos a saludar a nuestra audiencia que se reporta al 7699-0121. Enrique Zamora en su taxi a todo volumen sintonizándonos. Saludos también a Zuleimita a través de fiesta.com.sb disfrutando el programa. Dos de Temerarios nos solicita. Desde Cuscatancingo también un doble de los Yonix. Por acá nos saluda... Anthony nos escribe desde Florida, nos dice, disfrutando siempre el programa, siempre lo escucho, no me pierdo, música para planchar. Saludos hasta la colonia Atlacat. ¿Qué nos dicen por acá? Buenas tardes, reportándome desde el Puerto de la Libertad. Por favor, inclúyame dos canciones de Los Caminantes. Con gusto, amigas, vamos a ir tomando nota por acá. Saludos hasta Soyapango, Muebles Rogel. Ahí nos sintoniza su personal y en especial Roberto Colocho. Ahí está disfrutando el programa. Por acá que nos dicen en que en la Ibérica, don Luis Díaz, a todo volumen sintonizándonos como lo hace Gerson allá en Houston, Texas. Por acá nos sintoniza Fátima solicitándonos dos canciones de Los Temerarios en San Pedro Nonualco. ¿Qué nos dicen por acá? San Miguel reportándose, dos canciones de Leo Dan, nos dicen. Y por acá me piden saludar a una

0: cumpleañera, Mirna Cecilia, esté cumpliendo años hoy, nos dicen por acá, en Colonia Lorena. Así es que saludos para Mirna Cecilia, que le cumpla muchos años más, que disfrute este día en especial, y por supuesto, de parte de toda su familia, que la quieren mucho y que la pase muy, muy, muy bien. Saludos hasta Carolina del Norte. Por acá nos están pidiendo que... Marco Antonio Solís, Ciudad Delgado, dice presente también Eduardo Martínez, soy José Castillo. Él nos sintoniza, me imagino yo, en su vehículo, en su trailer, allá en la Gran Nación del Norte. No pierde nuestra sintonía a través de fiesta.com.sb. Saludos a Taller Sánchez en San Jacinto, que los escuchan a todo volumen. Taller Sánchez en San Jacinto, saludos a todo su personal, gracias por su sintonía. Desde Carpintería en Olocuilta también, disfrutando de música para planchar. Gracias, amigos. Vamos a la pausa, ya regresamos.
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0: 2:22 p.m.
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1: Huguito, buenas tardes. Saludos desde Nueva York. Quisiera escuchar dos canciones de los Yonix. Perdón por tus lágrimas y tu presa fácil. Gracias, lo escucho aquí en Nueva York.

0: Usted está en sintonía de Radio Fiesta 104.9 y Música para Planchar. Miércoles de doble. Saludos a nuestro amigo que se reportaba. Va en ruta hacia Zacatecoluca. No dijo su nombre, pero que ahí va disfrutando y cantando en su vehículo con Radio Fiesta y su programa favorito, Música para Planchar. Por acá que nos dicen, Lupita, dice presente, los escuchamos en el trabajo aquí en San Salvador. Que nos dicen por acá, Dulce Nombre de María, nos saludan. Ahí nos sintonizan a todo volumen. Gracias por estar con nosotros. Olocuilta dice presente, y por acá que nos están diciendo... Desde Sonsonate, algo de los Yonix. Acaba de sonar un doble de los Yonix, amigos, y es una de las agrupaciones muy queridas y muy solicitadas en este programa. Vamos a la pausa y ya regresamos.
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1: Muchísimas gracias, amigos, por haberme acompañado en esta edición de miércoles de doble de Música para Planchar. Antes de retirarme, quiero saludar a don Jesús Nerio hasta Popa, en Nueva York. También nos sintonizan aquí escuchando La Planchada. Nos dicen, no nos dan el nombre, pero ahí están nuestros buenos amigos a través de fiesta.com.sv disfrutando del programa. Saludos hasta Canadá, siempre pendiente ahí Suleimita, disfrutando del programa. Y pues dos canciones de los Temerarios nos pedía, la incluíamos en este último bloque del programa. Y antes de retirarme, también quiero dejarlos en buenas manos. Viene Héctor Rivera y más buena música. El día de mañana tendremos Jueves de Despecho, esas canciones que van directamente a su corazoncito. Así es que me voy a despedir con un doble de Rocío Dúrcal. Nos la habían solicitado desde Mexicanos y, por supuesto, los espero el día de mañana. Recuerde, de 1 a 2 de la tarde, El Salvador y su música, apoyando al artista salvadoreño, y de 2 a 3, Jueves de Despecho en Música para Planchar. Sigan en sintonía de su mejor compañía, Radio Fiesta 104.9. Un abrazo grande para todos.

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0: Llegamos a las 3 de la tarde ya con 11 minutos, 3:11 en todo El Salvador. Nos vamos hasta Metro Centro San Salvador. Ahí está Diana Varela de las oficinas centrales de Metro Centro San Salvador, quien le decimos, Diana, muy buenas tardes, bienvenida.
1: Hola, buenas tardes, muchísimas gracias.
0: El gusto es de nosotros, Diana, porque sabemos que cuando platicamos con ustedes es porque nos traen una súper invitación para llegar a los centros comerciales Metrocentro y, por supuesto, pasarla bonito en cada centro comercial. Se viene el Día del Niño y, a ver, ustedes tienen preparado algo para todos los visitantes y, por supuesto, me imagino que en apoyo de todos los inquilinos de ustedes.
1: Así es. Este sábado les traemos nuestro show del Día del Niño. Vamos a estar el sábado 3 en Metrocentro San Salvador, Metrocentro San Miguel y Metrocentro Santa Ana con nuestro show del Día del Niño. Y el domingo 4 en Metrocentro Lourdes y Metrocentro Sonsonate. Vamos a tener shows con payasos, vamos a tener premios, comida, pastel y muchas sorpresas que no se pueden perder. Así que invitarlos a que se puedan venir al Metrocentro más cercano que tengan para que puedan disfrutar y celebrar a los niños y, cómo no, nosotros los grandes también poder recordar ese niño interior.
0: Excelente, qué genial va a estar esto, recordar nuestra infancia cuando estábamos peques, sobre todo divertirnos, pasarla bien. Ahora muchos con los hijos, otros con los padres, y por supuesto de eso se trata, y lo bueno es que lo van a celebrar a lo largo y ancho del territorio salvadoreño. Donde hay un Metrocentro, ahí va a estar la festividad del Día del Niño. Pero también algo bien importante, Diana, ¿a qué horas es la cita? ¿A qué horas ustedes van a arrancar para aquellos que a lo mejor tienen que trabajar y dice, después del trabajo yo me voy para ir a disfrutar con mis hijos o con mi familia?
1: Así es, los esperamos a partir de las 3:30 de la tarde.
0: Excelente, esto va a ser entonces Santa Ana, San Miguel, San Salvador, Arce y
1: Lourdes y
0: Sonsonate. Lourdes y Sonsonate, excelente. Gracias, Diana, por contarnos todo lo que está haciendo Metrocentro y sobre todo por esta festividad que se viene el Día del Niño, y yo sé que ahí la vamos a pasar a lo grande junto a ustedes.
1: Muchísimas gracias y los esperamos a todos.
0: Excelente, gracias, Diana, por contarnos, y nosotros acá continuamos con más, por supuesto, de la buena música del 104.9.

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2: Con mucho gusto llegamos a las 3:21.
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0: 4 de la tarde, ya 29 minutos, 4:29 a esta hora de la tarde. 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
1: Ok, a la orden, bye.
0: Dios, nosotros nos vamos con más. Aquí está Chayanne, Provócame, 4:33 minutos.

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4: Con mucho gusto llegamos a las 4:42, 4:42.
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1: Atentos al tiempo, 5 de la tarde, ya 9 minutos, 5:09. Nos vamos a esta hora hasta Diparbel porque tenemos importante información a esta hora de la tarde. Adelante.
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2: 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Nosotros con esto regresamos con más de la programación de las estaciones de Grupo Radio Estéreo.
4: Buenas tardes.

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5: Con mucho gusto llegamos a las 5 de la tarde, 19 minutos, 5:19.
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3: La Fiesta 104.9, 5 de la tarde, 25 minutos. Mire, por acá ya tengo el reporte del tráfico a esta hora de la tarde. Me reportan carga vehicular en Quetzaltepeque, en Nejapa, carretera panamericana a la altura de Los Chorros. También me reportan carga vehicular en Alameda Juan Pablo II y Boulevard Constitución Sur. Donde tenemos tráfico leve es en el Boulevard Los Próceres, Boulevard Orden de Malta, Boulevard Merliot. Y también tenemos en el Boulevard Santa Elena. Tráfico fluido, luz verde para aquellos que andan ahí precisos. Le cuento que en la Boulevard Monseñor Romero, la Manuel Enrique Araujo, Boulevard Orden de Malta y la carretera al Puerto de la Libertad Norte, tenemos vía libre a esta hora de la tarde. Así que tómelo en cuenta para usted que ya ha salido de su trabajo, ya va rumbo a casita, ya a disfrutar de la tarde de este miércoles, lo que resta del miércoles, a pasarla ahí con los chicos, a hacer tareas, a cocinar, a arreglar detalles que ha dejado pendiente. Bueno, tantas cosas, ¿verdad? Vámonos con más música aquí en La Fiesta 104.9. Romeo Santos y Prince Royce.

0: A ver si tenemos reporteros solidarios que nos puedan ayudar. Aquí tengo la terminación 8083.
1: Don Héctor, don Héctor, ¿y cómo está el Constitución después del accidente? No le han avisado nada, don Héctor. Perdón que lo moleste ahí.
0: A ver si nos pueden ayudar, amigos que ya van transitando ahí por la zona, que nos cuenten si está habilitado, cómo está. Después de ese accidente que hoy en la mañana fue fuertísimo ahí en la zona, dejó una persona lamentablemente fallecida y varios heridos ahí, así que para usted que ya va rumbo para esa zona, por el lado de la Integración, va para Quesalte, para Nejapa, esa zona, si usted transita, a ver, ayúdenos, repórtelo a través del 7699-0121. Ahí están preguntando, según acá veo que los trabajos de limpieza de aceite, combustible y otros materiales derramados tras el siniestro vial, dice, continúan en el tramo que conduce el redondel Integración hacia el redondel El Ángel, sentido hacia el distrito de Apopa, el paso hacia San Salvador ya se encuentra, dice, habilitado. Las grúas del Ministerio de Obras Públicas remueven los vehículos involucrados para emparejar la zona y avanzar con la habilitación del tránsito. Así que esto, pues, lo reportaban hace 4 horas, pero si usted, pues, se conduce ahí por el sector, háganoslo saber, para que sí, los demás amigos que van por esa zona, ya puedan transitar más tranquilos. Vámonos con la música, la Orquesta San Vicente, aquí está Labios de Miel, 531 en la fiesta, 104.9.

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9: 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Saludos para todos los peques. Mañana 1 de octubre. Increíble el tiempo, cómo va de rápido. Se nos fue septiembre. Se fue el mes de la independencia, se fue el mes de los abanderados, los próceres, las banderas, el himno nacional, la oración a la bandera, y mañana entramos a octubre, el mes que todo lo descubre. Mañana, ojalá hayan vientos, ¿verdad? Los vientos, los famosos vientos de octubre, que en los últimos años no ha habido tanto, pero mañana sí celebramos el Día del Niño. ¿Y qué tal si oímos estas cancioncitas, hombre? Que nos recuerdan nuestra infancia, nuestra niñez, cuando nos llevaban a los cumpleaños, nos daban la horchatita ahí, el triangulito, la mitad del sándwich. Ay, hombre, se recuerdan, va. Vaya, que revienta la piñata. Le tapaban los ojos ahí, lo mareaban a uno unas cuantas vueltecitas. Dale, dale. Y esto suena y dice.

0: Ey, ¿se recuerdan, va? Me llega. ¿Qué dice por acá la gente? Hola, fiesta, buenas tardes.
1: Buenas tardes, don Héctor.
0: Ah, buenas tardes.
1: De aquí de la comunidad La Fosa les saludamos y queremos la canción Una de Enrique Llana.
0: Enrique Llana.
1: Mi abuelo es dulce como un flan de chocolate. Siempre de Enrique Llana. Y de antemano quiero mandarle saludo a mi hijo Oscar Josué, grande a Susana, y a mi nietecita Aislin Giselle. Cuídense mucho y bendiciones. Y sin la fiesta no hay vida.
0: No hay vida. Vámonos. Vamos complaciendo al abuelito de Enrique y Ana. Vaya, las que le gustan. Mañana todo el día va a poder saludar a todos los peques.

0: hoy estoy.
1: ¿Dónde están mis hijitos? ¿Dónde están los muchachitos? Dame un
2: beso, dame un beso. Así están los abuelitos ahora. Abuelito, abuelito. Ey, ¿se acuerdan de esta cancioncita? De esta cancioncita, ¿se acuerdan?

0: ¿Qué dice por acá el amigo en la terminación 1689?
1: Hola, buenas tardes, Radio Fiesta.
0: Buenas
1: ya me
0: tardes.
1: Sacó el niño que llevaba por dentro, bien encerrado, y llega allá.
0: Escondido, ya no lo encontraba.
1: Mandó un saludo también a mi hermano, que mañana cumple años.
0: Mañana.
1: Juan Alejandro Avilés, allá en Antiguo Cucatlán. Me la saluda, por favor, y quiero que me ponga una canción de Los Pitufos.
0: Vamos a buscar música de Los Pitufos. Ahí viene el tren de caramelo, el de chocolate. Ya viene también José con los grandes. Ya viene con todo. Dice por acá, mira, ¿me puedes poner una canción? Dale, ¿cuál? Quiero ser como mi papá, dice.
2: Hola, buenas noches.
0: Buenas noches.
2: Me estoy adelantando un poquito, pero quisiera... En la música de las seis, quisiera que me pusieran motivos o candilejas, por favor.
0: Vaya.
2: Que he luchado por llamarles, pero no me contestan. Entonces,
0: no me ha caído ninguna llamada.
2: Tal vez hoy sí tengo suerte para que me la pongan.
0: Vaya, con mucho
2: gracias,
0: gusto.
2: Bendiciones.
0: Bueno, a la orden.
2: Yo soy rock mexicano, le escucho
0: mexicano,
2: siempre.
0: Mexicano, vaya. Aquí le vamos a decir a Josué que le programe todas las canciones que está pidiendo. Ahí viene el tren de choc. Dice por acá, yo quiero la canción, yo quiero ser como papá.
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0: mi papá.
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2: Yo quiero parecerme a mi papá. Hola.
3: Hola, hola. Qué bonitos recuerdos, toda esa música. Aprovechando, póngame una de Los Menudos. Menudos. La que sea, porque todas me gustaban. Y
2: de
3: me
2: Los
3: gustan.
2: Menudos.
3: Feliz tarde.
2: Vaya, vamos a buscar música de Los Menudos. ¿Qué dice por acá? Hola. Hola, fiesta.
4: Hola, hola, buenas tardes. Qué bonita música están poniendo.
2: Claro.
4: Póngame la canción de Heidi, por favor. Mire que
2: Heidi.
4: Yo me llamo Heidi también.
2: Heidi.
4: Gracias, felicidades.
2: Vamos, mire que esa canción, la de Heidi, creo que por aquí anda Heidi. Heidi. Hola, Heidi. Déjeme ver, me han pedido por acá. Espéreme, ¿cuál fue la que me pidieron? ¿No te acordás? Esta.
3: Hola, hola, qué bonitos recuerdos, toda esa música.
2: Yo
3: aprovechando,
2: ser...
3: póngame una de Los Menudos,
2: ah,
3: la
2: menudo.
3: Que sea, porque todas me gustaban y me gustan. Feliz tarde.
2: De Menudo, y acá me están pidiendo
4: hola, hola,
2: la canción
4: tardes.
2: De Heidi.
4: Qué bonita música están poniendo. Póngame la canción de Heidi, por favor. Mire que yo me llamo Heidi también. Gracias, felicidades.
2: Vamos a ponerle la canción de Heidi entonces para que se acuerde de su infancia. Mire, qué bonito volver a recordar tantas cosas que uno ha vivido en la época de niñez, ¿verdad? Sobre todo estas cancioncitas. La, la, la, la, la. Vámonos con esto, pues voy complaciendo. Mañana, Día del Niño acá en El Salvador.

0: del WhatsApp por acá. Mire que me gusta que ustedes se pongan ahí las pilas.
1: Hola, hola.
0: Hola, hola.
1: Pues yo también quiero pedir las canciones de Candy.
0: ¡Candy!
1: Recordar nuestra niñez.
0: Claro, la de Candy. Déjeme buscar la canción de Candy. Candy. Mire que tantas caricaturas que existieron, ¿verdad? Y que yo sé que muchos, ahorita las estoy aquí desempolvando la mente, tantas canciones. Hola, Fiesta, buenas tardes.
2: Hola, hola, buenas noches. Yo quisiera que me pusiera el tema de Ulises 31. Muchas gracias, le agradezco mucho.
0: Ulises 31. Vámonos con esto, pues.
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0: Tú a mí. Me acuerdo de estas canciones.

0: Vaya, estamos complaciendo. ¿Cuál otra me han pedido? Esta canción me han pedido de Ulises 31.
1: Es el siglo 31. Por haber destruido al cíclope para salvar a Telémaco.
0: No, pero no es esa la canción. Ese es un episodio de Ulises 31. Creo que aquí está. Creo. Déjeme ver que se me hizo la canción de Ulises 31. Ahí puse el episodio ya. Espéreme. ¿Qué dice por acá? Gracias. Bueno, ahí estamos a la orden. ¿Qué más dicen por acá? Déjeme ver.
1: Siglo 31. Ulises ha destruido al cíclope salvando así a Telémaco, Tais y Humayos y provocando por ello una terrible venganza de los dioses del Olimpo. Quien quiera que se atreva a desafiar el poder de los dioses merece ser castigado. Desde ahora errarás por mundos desconocidos. Vuestros cuerpos permanecerán inertes hasta llegar al reino de Hades.
2: Ulises, el camino hacia la tierra se ha borrado de mis memorias.
3: ¡Papá!
4: Vivos estáis vivos.
0: ¡Ulises! Hey, ¿te acordás de esa caricatura? Ay, que este José dije que lo dormían en la cuna con Bad Bunny, Karol G, ¿qué más? Esta es otra, mira. Buena también esta caricatura.
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Mañana, señores, celebramos el Día del Niño, así que para todos los peques y para aquellos que te llevamos ese niño por dentro, a pesar de que ya estamos grandes, la felicidad que no nos aparte de todo esto. Recordar es volver a vivir. Mire, canciones de Topoillo, hemos escuchado los Thundercats, Candy, Heidi. No, hombre, tantas canciones. Mañana, 1 de octubre en El Salvador, celebramos el Día del Niño. Nosotros vamos a continuar con más. Ey, ¿se acuerdan de esta? Había un programa también, un canal de televisión. Lo daban tipo a esta hora, a las 6 de la tarde. Me acuerdo, el show de Xuxa, la brasileña.